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0: Son las 6 de la mañana.

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1: Buenos días. El ministro de Asuntos Exteriores, Unión Europea y Cooperación, José Manuel Álvarez, ha elevado a 26 los españoles fallecidos y 150 los desaparecidos por los terremotos en Venezuela, además de que son 11 los compatriotas que se encuentran aún entre los escombros. Así lo ha comunicado el jefe de la diplomacia española en declaraciones a los medios tras despedir al equipo médico de la Agencia Española de Cooperación Internacional para el Desarrollo que parte hacia Venezuela. El servicio médico de emergencias ha elevado a 43 los heridos del autocar que ha chocado hoy contra la fachada de un edificio de la Rambla Ferrán en Lleida. Cuatro de ellos están en estado crítico y otros siete permanecen en estado menos grave. La portavoz del PSOE, Montse Mínguez, ha cargado contra el presidente del Partido Popular, Alberto Núñez Feijóo, quien ha denunciado que la llamada Ley de Nietos, que prevé dar la nacionalidad a los descendientes de españoles en el exterior, puede alterar el censo electoral, y lo ha calificado de ingeniería electoral. La dirigente socialista ha asegurado que estas afirmaciones responden a la ignorancia y mala fe. La portavoz del Grupo Popular en el Congreso, Esther Muñoz, ha asegurado que sus diputados reciben insultos cada semana en las sesiones plenarias y ha lamentado que la presidenta de la Cámara, la socialista Francina Armengol, no señale a sus autores, entre ellos ministros del Gobierno. En clave internacional, la cifra de fallecidos por ese doble terremoto ocurrido en Venezuela asciende a 1.943 y la de heridos a 10.571, tal y como ha informado el presidente del Parlamento venezolano. También añaden que en los primeros momentos de la emergencia, entre 13.400 y 13.500 personas lograron salir por sus propios medios o ayudados por sus familiares en las zonas de desastre. Y por cierto, las autoridades de Venezuela han informado de que cuatro agentes del Cuerpo de Investigaciones Científicas, Penales y Criminalísticas han sido detenidos por cometer saqueos durante esas labores de rescate tras los potentes terremotos ocurridos el 24 de junio. Ampliaremos estas y otras informaciones en próximos boletines. Continúan escuchando Vive Radio. Buenos días.
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0: Son las 12:04. Muy buenos días. Seguimos acompañándoles desde nuestro set de radio aquí frente al Espolón en estas fiestas de San Pedro y San Pablo 2026. La Semana Grande de Burgos entra en su recta final, pero el ambiente sigue tan vivo como el primer día. Las calles continúan llenas de música, de peñas, de encuentros y de miles de personas que aprovechan cada momento de unas fiestas que todavía tienen mucho que ofrecer. Durante las próximas 2 horas volveremos a recorrer la ciudad para conocer a algunos de sus protagonistas. Hoy hablaremos de una peña que celebra nada más y nada menos que 50 años de historia, otra más en Burgos. Nos acercamos también al sonido más tradicional de nuestras fiestas. Seguiremos apoyando el talento musical burgalés y, como cada día, no faltarán nuestra tita taurina y el vermú de José María Yudego desde La Favorita. Todo ello con el equipo de Vive Radio. Diego Mayor, Pablo Miguel, Gonzalo Letona, Israel Pascual y quien les habla, María Cristóbal. Les damos la bienvenida y comenzamos una nueva mañana de programación especial. Bienvenidos.
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0: Comenzamos con esos titulares de este día, de este miércoles 1 de julio. Encaramos ya, como decíamos, la recta final, pero tenemos noticias que nos llegan desde Diario de Burgos. Destacamos esa foto de portada, faena mayúscula, dicen los compañeros de Diario de Burgos. Un coliseum lleno ansiaba el triunfo del fenómeno Morante o del burgalés Jarocho, pero fue el entregado Emilio de Justo quien cortó 3 orejas e indultó a su segundo toro. Además, también tenemos noticias en clave de urbanismo, y es que el TSE J ha anulado el parque comercial de Cortes por no dar solución al tráfico. Tumba el plan por no analizar la afección de la circulación en la A1 y no proponer medidas para adaptar los accesos. También tenemos noticias en la provincia. Nos vamos primero a La Bureba, donde se espera que guardias civiles se presten voluntarios para reforzar su presencia. La comandancia prevé que llegará un número importante de agentes a corto plazo. Y llegan noticias desde Rabé de las Calzadas. Recordarán algunos de ustedes esa sonada noticia sobre el toque de campanas y la queja vecinal a este respecto. Finalmente sabemos que esta localidad silenciará sus campanas en horario de noche. Y estos son los titulares más destacados del día de hoy, aunque tenemos otras cosas que contarles, como es, y por ejemplo, nuestra agenda musical del día.
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0: En este minuto de cultura, en este espacio en el que resaltamos los conciertos del día de hoy, comenzamos con el primero de ellos, que como tal no es un concierto al uso, y es que hablamos de una charanga que estará esta mañana también por la tarde en la calle Francisco Gran Montande y en la Plaza de Roma, de la mano de la organización de Zona G. Comenzarán a las 12, ya ha comenzado esa gira de la charanga, y luego volverán a las 6 también. Pero antes de desplazarnos a las 6 de la tarde de nuevo a esta charanga de Gamonal, tenemos en Cuatro Reyes concierto a la 1:30 de Cadio Rasetes. Tenemos por la tarde, decíamos, la charanga en Gamonal, y tienen Bien Me Sabe o Big Malabara en las escalinatas del CAP. Estarán precisamente acompañándonos en el programa. En Cuatro Reyes también estará Ralea, y en lo que se refiere a los escenarios principales, en el Órbita Excéntrica tendremos el concierto a las 9 de Nacho Pistacho, también a las 10:30 Angels y Hey Kid a las 12 de la noche. En el Céntrico nos encontraremos a Dani Ocean hoy a las 11 de la noche. Verbena, por supuesto, también hay hoy, y será en el Parque Virgen de Almanzano. Esta es la agenda musical que tenemos para hoy, pero tenemos más ocio dentro de los San Pedros.
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0: Y tenemos dentro de nuestra agenda de fiestas hoy, y destacamos la presencia de los títeres con el cofre del CID. Los títeres del Papamoscas estarán a las 7:30 de la tarde en el Colegio Río Arlanzón, aunque también tendremos, hablando de tradiciones y de actos clásicos de las fiestas, ese pasacalles de danzantes, gigantillos y gigantones por el Centro Histórico de Burgos, que comenzará a las 12 hasta llegar a la Plaza Mayor, donde estará el tradicional baile de danzantes gigantillos y gigantones a la 1:00 p.m. Además, también tenemos Isla Fantasía, por supuesto, durante todo el día. La última de las iniciativas hoy se lleva a cabo a las 8:30. Y hay también a las 8:30 taller de baile de danza tradicional en la Llana de Afuera con el Comité de Folclore de la Ciudad de Burgos. Ahora son las 12:09 y seguimos con la información del tiempo.
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0: Tenemos ahora mismo en Burgos capital 18 grados de temperatura y cielos parcialmente nublados. Si prestamos atención a la información que nos da la Agencia Estatal de Meteorología, tendremos cielos poco nubosos con algunos intervalos de nubes bajas, temperaturas en ligero descenso, se nota, de hecho, en la capital burgalesa. Tenemos máximas hoy de 24 grados, mínimas de 12, muy similar en toda la provincia burgalesa. Con esta previsión de la EMET, seguimos y vamos a repasar el estado de las carreteras.
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0: Recuerden que con respecto a las carreteras en Burgos, estos días tenemos obras en varios puntos, en la A1, en la Nacional 620A, en la AP1 o en la A11 y la CL620. Más reciente es la incidencia en la Burgos 922. Tenemos un vehículo detenido a la altura de Caleruega. Muchísima precaución y circulen con seguridad. Recuerden consultar el estado de la DGT para analizar y poder prevenir esos posibles inconvenientes en lo que es el tráfico en esos viajes que puedan hacer con el vehículo. Nosotros seguimos cuando son las 12:11, hacemos una breve pausa publicitaria y enseguida hablamos con Diego Mayor, que se encuentra en el barrio de Gamonal, en esa charanganga que decíamos que ha comenzado hace 11 minutos en Gamonal. Volvemos enseguida.

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0: Y vamos precisamente con Diego Mayor desde el barrio de Gamonal. Diego, ¿qué tal?
1: Hola María, pues me encuentro ahora mismo en la Plaza Gran Montagne escuchando en la charanganga que ha organizado la Zona G con la charanga La Cuarta, que están ahora mismo, me podéis estar escuchando un poco bajo porque están interpretando una de sus canciones, como habéis podido escuchar. Y pues vamos a poder hablar con uno de los integrantes de la charanga que ha venido hoy a amenizar al barrio de Gamonal. Muy buenas. Estamos hablando con el saxofonista.
2: Sí.
1: ¿Qué tal? ¿De dónde venís? ¿Qué charanga? Bueno, La Cuarta, ya lo he mencionado.
2: Cuarta de Miranda de Ebro, venimos a una horita y nada, muy contentos de estar aquí. Tocamos todo el día, 2 horitas mañana, 2 horitas tarde. Y nada, muy contentos de estar aquí, dándolo todo.
1: La charanganga, lo que consiste, vais moviéndoos por diferentes puntos, ¿no?
2: Sí, básicamente nos movemos aquí en el barrio por 4 sitios, 2 por la mañana y 2 por la tarde, que está el comercio concentrado y como que pues hay rebajas, entiendo, y eso es lo que nos han comentado.
1: Y bueno, ¿qué podemos esperar de esta charanga durante esta mañana y esta tarde en Gamonal?
2: Pues por la mañana algo más tranquilito, así como lo que estamos tocando, ambientar un poquito, amenizar la mañana y luego por la tarde puro fuego.
1: O sea, ¿habéis diferenciado un poco también entre los públicos que pueden haber ahora por la mañana y los que puedan acercarse esta tarde?
2: Sí, claro, hombre, ahora los abuelos intentamos no romperles las caderas y luego por la tarde, pues si se acerca gente joven, pues mejor que mejor.
1: He visto en estas 3 primeras canciones que he escuchado que llevas un poco la voz cantante, ¿no?, con el saxofón.
2: Sí, bueno, soy el encargado de llevar a las otras 2 chicas del saxo que me acompañan, pero bueno, que no se quedan ellas atrás tampoco, ¿eh?
1: Pues nada, María, vamos a dejar que sigan, que les estoy quitando mucho tiempo de su propio descanso. Y pues aquí está la plaza de Gran Montagne, que poco a poco se va acercando gente, porque hace una mañana increíble para poder estar aquí escuchando mientras tomamos algo por la zona de Gamonal. Así que vamos a dejar que continúen con este espectáculo en la charanganga. Recordemos, como bien ha dicho él, esta mañana 2 horas, de 12 a 2, y luego esta tarde también por la zona del Parque Félix. Ahora empezarán aquí en Gran Montagne y terminarán en la plaza Roma. Vamos a ver si podemos ver algún tipo de interpretación de la charanga, que van a continuar con ello y para ver cómo suenan. Están dándose el ritmo.

0: Seguimos ahora 12 y 16 minutos. Enseguida volveremos a escuchar a Diego Mayor. Ahora hacemos una pausa publicitaria y volvemos enseguida.
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Y vamos a disfrutar un poquito de este tema de Dani Ocean, Me Rehúso, porque hoy sonará en directo a las 11 de la noche en el escenario céntrico en la Plaza de Santa Teresa. El artista internacional llega a estas fiestas de San Pedro y San Pablo para darlo todo y hacer las delicias de todos los que acudan. Así que disfrutamos de Dani Ocean.

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0: Y estamos escuchando Big Malabara porque esta tarde a las 8 las escalinatas del CAP se van a transformar en una pista de baile al aire libre con ellos, con este dúo burgalés, un proyecto de raíces castellano-argentinas que presenta su nuevo single, Nina, y es lo que estábamos escuchando, ese homenaje al swing y a sus bailarines, en un concierto también especial el de hoy, con formato de quinteto, metales y bailarines del indie hop sobre el escenario. Hablamos de este concierto con el dúo, con los protagonistas, con Claudia. ¿Qué tal? Buenos días.
1: Buenos días.
0: Y con Joel. ¿Qué tal?
2: Hola, buenos días.
0: Hemos hablado ya en otras ocasiones, pero ¿cómo llegáis en este momento al concierto de San Pedro? ¿Qué va a tener también este formato que vais a traer al público hoy?
1: Pues, primero que es la primera vez que tocamos en San Pedro como tal. Lo cual pues nos hace mucha ilusión porque pues bueno, nos estrenamos, ¿no?, en las fiestas de nuestra ciudad. Y después que no habíamos tenido la oportunidad de tocar en quinteto con bailarines, ¿no?, que es un formato que nos gusta mucho porque aparte de, bueno, de sumar otros instrumentos como el contrabajo, el saxofón, la trompeta, que dan la sensación más de banda, ¿no?, a esta agrupación. También contamos con la parte más visual de los bailarines que consiguen, pues yo creo, recrear un poco más lo que sería la escena de la época, ¿no?, de aquellos años 30, aquellos años 40, que los salones de baile se llenaban de gente. Y bueno, eso es lo que venimos a mostrar hoy.
0: ¿Y quiénes van a ser los bailarines que os van a acompañar? Porque la verdad es que el baile no falta nunca que hay un concierto de Malabara. Siempre os acompaña la asociación de baile swing que hay en Burgos. Y no sé si van a ser ellos esa parte más visual que decía Claudia.
2: Eso es, sí, va a ser Ángela Lafuente y Raúl García, que son miembros de la asociación de Burgos Swing. Que claro, un poco ellos fueron los que nos hicieron decidir venir a Burgos, ¿sí? Porque nosotros cuando vinimos de Buenos Aires pensábamos ir para Madrid, porque todos van para Madrid, para no sé. Y de pronto, claro, tuvimos un bolo acá y cuando tocamos vimos que se llenó de gente bailando. Y dijimos, mirá, y se nos acercaron y nos dijeron, somos los de Burgos Swing, no sé qué. Y ahí dijimos, mirá Burgos, qué buena onda la gente. Y ahí como que empezamos a pensar en venir aquí, a Burgos, en asentarnos aquí.
0: Decíamos, chicos, que acabáis de lanzar Nina. ¿Cómo nació esta idea, este homenaje al baile swing?
1: Bueno, Nina nació en verdad hace poquito, porque hace unos meses estábamos, nos fuimos de vuelta a Buenos Aires como para visitar un poco a la familia, pasar las fiestas y tal, y ahí en ese verano porteño empezaron a surgir nuevas melodías, ¿no? Parece que uno a veces necesita como salirse del contexto para que esa creatividad vuelva a resurgir. Y bueno, nosotros somos bastante fans de Nina Simone, que es una gran artista que ha dejado grandes hits como And I'm Feeling Good, tan, taran, ¿no? Seguro que a todo el mundo le suena. Y tiene otras melodías como My Baby Just Cares For Me, que tiene un piano muy curioso, un bajo de piano. Y bueno, como Joel es pianista también, pues estaba ahí jugando con el pie y así es como surgió esta idea. Y después, bueno, me dijo, vamos a hacer una letra, ¿no? Y nos ocurrió hablar un poco pues de que eso, que es el swing lo que nos mueve, que no deja quieto a nadie y que hay que atarse los zapatos si queremos bailar. Así que
0: precisamente ese tema hacía referencia a Nina Simone y a un tema de My Baby Just Cares For Me. Esa referencia nace precisamente de la calidad de ese piano, has dicho, ¿no?
2: Sí, ese bajo de piano que se tumba, tumba, tumba, tumba, tumba, tumba, tumba, tumba, tumba, tumba, tumba. Y bien, eso lo que tiene es que, claro, la gente cuando baila es una de las canciones típicas que se usa para aprender a bailar. Y claro, nosotros ya veníamos componiendo muchas canciones rápidas y los bailarines nos odian porque las canciones rápidas están buenas, pero como que nada, no abre tanto a todos y todas, ¿sí?
1: Y claro, además, todo esto lo sabemos porque nosotros también estamos aprendiendo a bailar. Y claro, uno toca swing, pero cuando uno también aprende a bailar swing, entiendes mucho más a esos bailarines que estamos aprendiendo y que quizás un tema pues un poquito más, más despacito, más bailable, pues se agradece cuando tienes que meter todos esos pasos que te van enseñando, así que...
0: Es verdad que pese a que hacéis ese homenaje y esas referencias al jazz y al swing a años 20, 50, sonáis muy actuales. ¿Cómo buscáis o aparece ese equilibrio? Porque no sé si es algo buscado o aparece.
1: Bueno, para nosotros también es muy importante como poder divulgar este estilo, ¿no? Recuperar melodías que nos han acompañado, que son referencias, artistas, pero luego también tenemos muchas cosas que decir y al final hay cosas de nuestra cotidianidad que por qué no se van a decir en un estilo swing. De hecho, hoy, bueno, una de las canciones nuevas que van a poder escuchar en el CAP es una canción que se llama Invierno Burgalés. Y que hace referencia precisamente pues a todas esas cosas que yo recuerdo de mi infancia aquí en Burgos. Y es una canción que surgió este invierno burgalés, pero claro, nosotros estando en una piscina en Buenos Aires, porque...
0: Que de invierno burgalés no tenía nada, claro.
1: Y de repente nos entró la nostalgia a ver que aquí estaba esa sensación térmica de menos 7 grados, así que...
0: ¿Qué va a encontrar entonces el público, Joel, que vaya esta tarde a las 8 a las escalinatas del CAP?
2: Es como, perdón.
0: ¿Qué va a encontrar en el concierto que tenéis hoy en las
2: escalinatas? Bueno, van a encontrar eso, baile, eso, músicas, van a empezar a mover esos cuerpos. Y nada, van a encontrar viento. Así que estaría bueno que se vengan con una chaqueta, con algo, porque va a ser vientito,
0: Claro, es que habéis hecho una canción al invierno burgalés, igual la siguiente es el verano burgalés. Que igual no dista demasiado, ¿no?
1: Chaquetita bajo el brazo se va a llamar o algo así, ¿no?
0: La Rebequita.
1: La Rebequita, la famosa Rebequita. Sí, sí.
0: ¿Habrá música, más música? ¿Podremos escuchar nuevos temas de Malabara después de esta publicación de Nina?
1: Sí, tenemos muchas ganas. Es cierto también que bueno, no, yo no sé si hasta qué punto esto se sabe, pero cuando uno es músico independiente cuesta mucho lo que es grabar, producir. Es un periodo muy, muy costoso, ¿no? Que lleva su tiempo. Pero bueno, confiamos en que el proyecto va por buen camino y yo espero que pues a la vuelta del verano podamos empezar a grabar esas nuevas melodías y que las tengamos, pues no sé, para los próximos meses, el año que viene, no sé, nunca se sabe.
0: Pues como siempre será un placer escucharos en directo, escuchar esos nuevos temas y apoyar ese talento y este dúo que decíamos castellano-argentino, así que pendientes de esos nuevos temas y sobre todo el concierto hoy a las 8 de la tarde al que animamos a todos a acudir, porque vamos a poder disfrutar ahora del directo de Claudia y Joel y esto solo es una muestra de la calidad y del buen rollo que hacen pasar a todos los espectadores y oyentes en este concierto. Así que chicos, cuando queráis, si os parece, ¿qué piezas vais a interpretar?
1: Vamos a tocar una canción que se llama Lazy, que bueno, habla un poco de, anima un poco a levantarse, ¿no? A salir a la calle y a dejarse de ver tanto la televisión, que hay muchas cosas que hacer en el mundo de fuera.
0: Pues escuchamos Lazy.
2: 1, 2, 1, 2, 3, vamos.

0: Chicos, muchísimas gracias. Hoy a las 8 de la tarde en las escalinatas del CAP ofreceréis este conciertazo. A todos, ha sido un placer de nuevo poder estar con vosotros y escucharos en directo.
1: Muchísimas gracias. Os esperamos hoy a las 8 en las escalinatas del CAP con Rebequita, pero muy animados. Gracias.
0: Hacemos una pausa publicitaria y volvemos enseguida.

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0: Las peñas son esa parte imprescindible de los San Pedros y hoy nos visita una de las más bailonas de la ciudad. La Peña Burgos al Son lleva años llenando las fiestas de ritmos latinos, salsa y mucho ambiente. Conmigo está una pequeña representación de la peña, el presidente Alberto. ¿Qué tal? Buenos días.
1: Buenos días.
0: También tengo a socios veteranos, Irene. ¿Qué tal?
2: Hola, buenos días.
0: Sergio, bienvenido. Y tengo a la dama de este año, la dama infantil, Gadea. ¿Qué tal?
3: Muy bien.
0: Buenos días también a ti. Contándonos un poco quizás sobre cómo surge esta asociación de Burgos al Son, que hoy todo el mundo conoce y todo el mundo sabe qué esperar cuando sabe que llega a Burgos al Son, pero ¿cómo fue comenzar con esto, Irene?
2: Bueno, pues al final esto surgió de un grupo de amigos que les gustaba el baile, estaban en una academia y decidieron que, aparte de la academia, del baile, de las clases, era bonito formar parte fuera de ese centro, pues un sitio para bailar, para bailar meneitos, que les representara y que se viera en la ciudad lo importante que es el baile y que se uniera más gente a ellos.
0: ¿Cuándo nace exactamente Burgos al Son?
1: En 2010.
0: En 2010, y ya en 16 años, la gente tiene muy clara la identidad y quiénes son Burgos al Son. Ahora entiendo que los inicios quizás fueron más complicados, pero ahora mismo, ¿cuántos socios sois?
1: Entre 180 y 200, más o menos. No son, exactamente creo que son 192.
0: Y claro, alguien puede disfrutar mucho de los bailes, Sergio, pero quizás no tiene la maestría o no se le da todo lo bien que quisiera. ¿Pero puede entrar igualmente en Burgos al Son?
4: Sí. O sea, solo se exige que esté aprendiendo a bailar o que esté con unas nociones básicas. Yo mismamente cuando entré a formar parte de esta peña era como un palo y ahora me lo bailo todo. Entonces, es animar a la gente con ganas y no importa si te ganas conocimientos muy avanzados en baile.
0: Gadea, ¿cómo estás viviendo tú estos días? No solamente con la peña, sino además con la banda, ¿no?, de Dama.
3: Pues a mí me divierte mucho estar con mi peña, así que pensé que ir un paso más allá y ser dama iba a ser mucho mejor, así que me lo estoy pasando genial.
0: ¿Qué bailes es el que los que más disfrutas tú, Gadea, dentro de todo el repertorio que tenéis?
3: La morocha y mi peña.
0: La morocha de Isabel Awin, ¿no? ¿Hay alguna actividad que sea imprescindible para vosotros como peña? Por ejemplo, en el Curpillo salís, estáis pues amenizando también, ¿no?, esta festividad, pero no sé si hay mayores, hay algún día, alguna iniciativa, un evento que sea imprescindible para el calendario de Burgos al Son.
1: Pues tenemos el día de nuestro, de la comida, que bueno, al final es donde más nos juntamos todos, y el resto pues lo mismo que comparten el resto de peñas. O sea, pues eso, el burgalés ausente, que es muy importante también para nosotros porque es cuando nuestro suministro económico para todo el año es cuando más, pero vamos, sí, el resto luego Curpillos, fiestas en general.
0: ¿El funcionamiento de esta peña, Irene, dista de algo de otra peña, quizás más al uso? Me viene a la cabeza, no sé si vais a las bajadas de peñas, si es así, como suplís también, cómo se ameniza de alguna forma en la ciudad estos días.
2: Eso sí que es verdad que nos diferencia. Nosotros no hacemos las bajadas de peña, pues porque al final es eso, somos una peña de baile y lo que nos gusta es bailar. Entonces, el momento de las bajadas, pues nosotros nos quedamos bailando por el centro, donde tengamos autorización o donde nos hayan contratado, entre comillas, porque a veces hacemos colaboraciones con las casetas, con algún bar. Entonces, las bajadas de peña no las realizamos.
0: ¿Sí que amenizáis el entorno de vuestra sede? ¿Dónde os encontráis, Sergio?
4: Pues nosotros, la sede como tal está en San Cristóbal, pero tenemos un pequeño local allí y es donde tenemos el centro de ensayos. Pero no tenemos una sede al uso donde podamos hacer comidas o no. Es un local público del ayuntamiento de San Cristóbal que nosotros solicitamos para el uso de ensayar y demás. Y luego un pequeño local donde guardamos pues todo el tema del burgalés ausente y demás. Y tenemos otro pequeño garaje aquí cerquita del centro para guardar nuestro carro de música y que nos pille más cerca cuando nos tenemos que venir al centro a bailar.
0: La ciudad de Burgos es participativa. Cuando se hacen los bailes, cuando ponéis la música y empezáis a bailar, ¿la gente se une? ¿Es participativa?
1: Bueno, en términos generales sí, pero por ejemplo estos días y el año pasado, que es cuando yo más he estado metido en el meollo, he visto muchísimo extranjero. O sea, gente que viene de paso, que se une a bailar, pero vamos, como si fuera su familia o sus amigos. Eso sí que me llamó mucho la atención. Pero bueno, los burgaleses digamos que son tirando a tímidos. O no voy a bailar que me conocen, o ese tipo de...
0: Hay que darles un tirón de orejas entonces, ¿no? Igual gadea.
1: Sí. Hay que animarse un poco más a unirse a la fiebre amarilla.
0: Claro, ¿cómo estás pasando tú también estos San Pedros con la peña? Has dicho que lo pasas bien, que estás disfrutando, pero este año es especial, ¿no?
3: Bueno, sí, yo repito porque al final fui reina hace unos años y bueno, ya tenía experiencia y sabía un poco cómo era, pero... Lo que te he dicho, me encanta, me divierto muchísimo.
0: Nos has dicho además que tienes unos bailes que los tienes como favoritos. De toda la agenda que hay en San Pedro, ¿qué día es el que más te gusta a ti? ¿Qué actividad es la que más te gusta?
3: Uf, el pregón igual.
0: El pregón, ¿no? Claro, es que es el día, el bombazo de las fiestas y es cuando empezáis ya con todo el ajetreo. Días además de convivencia, ¿no? También para la peña. Habéis mencionado que hacéis también ensayos y que estáis, pues de alguna forma, trabajando en los bailes, que es necesario, que esa otra parte quizás también es distinta a la de las peñas habituales o que se nos vienen a la cabeza, ¿no? Pero entiendo que también estos días son también de especial convivencia para vosotros.
1: Sí, de hecho, mira, te cuento como anécdota que mañana no sacábamos carro y decidimos hacer una quedada por el, sumado el partido de España, conciertos de después, entonces pues no se saca carro, pero se va a haber una reunión esporádica. El viernes sí, el viernes queremos a todo el mundo en el centro que sacamos carro.
0: ¿Dónde vais a estar? Bueno, ¿o dónde vais a empezar? Porque luego será itinerante, ¿no?
1: Sí, es itinerante, sí. Pero es, pues eso, Line Calvo, Llanas, Casetas en el Paseo Atapuerca, pues eso, toda esta zona.
0: ¿Cómo ha evolucionado también, diríais, el ambiente salsero en Burgos? De esos inicios hace 16 años, ahora que también se os conoce más, ¿cómo ha evolucionado también, no solamente a nivel de que la gente ha querido participar y registrarse, inscribirse en vuestra asociación, sino también desde fuera, ¿cómo ha evolucionado?
2: Pues yo creo que a través de la peña ha sido como una ventana de visualización, de que igual, a ver, yo creo que todo el mundo conoce que hay un baile que se llama salsa, bachata, bailes latinos, pero que quizás les daba vergüenza, que no se atrevían. Entonces ha sido, pues eso, el vernos una forma, ah, pues mira, esto a mí me gusta, voy a probar en una academia y luego me animo y me apunto a la peña. Entonces somos también un poquito eso. Y yo creo que sí, que ha evolucionado, que hay muchísima más gente que se ha metido en este mundo, por llamarlo de alguna forma, y hay muchísimas más academias que están creando, pues un poquito que todo el mundo nos siga. Y luego también hay mucho evento entre semana, el fin de semana, o sea que cada vez hay más gente que se anima.
0: Y decía antes Alberto, el presidente, que a los burgaleses les cuesta un poquito quizás entrar en la dinámica. ¿Cómo estáis encontrando también a...? Porque siempre que se habla de baile solemos pensar en que las mujeres igual son más atrevidas, más echadas para adelante, que tienen quizás otra forma de entender el baile y que a veces a los hombres les cuesta más.
1: Yo pienso que es una cuestión de cultura también.
0: Aquí no, aquí vemos que hay, no sé si, hay parejo, ¿no? Chicos y chicas.
1: No,
0: más, muchas más chicas.
1: Es mi opinión personal, igual estoy equivocado, pero es un poco cultura. Es el hombre todavía está con ese pensamiento retrógrado de... la vergüenza, pues eso, hay cosas que yo como hombre puedo hacer, cosas que las mujeres, sí, yo en ese sentido va un poco...
2: Cada vez menos. Y yo creo que aquí tenemos una buena representación de hombres, ¿verdad? Que bailan, que nos dan mil vueltas
0: a las
2: mujeres.
0: Que no son pocos, es decir, igual hay bastantes, quizás no, la ratio hombre-mujer supera la de mujeres a hombres, sí. Pero sí que hay muchos hombres y muy atrevidos, ¿no, Sergio? Bueno, sí.
1: Afortunadamente los tiempos cambian.
4: De hecho nosotros tenemos un desafío, una batalla que llamamos, que es curiosa, que hacemos de vez en cuando, que es primero bailan un baile las chicas y luego los hombres, y la gente vota aplaudiendo a ver quién lo ha hecho mejor, y muchas veces solemos ganar los hombres, aunque somos menos, ¿eh?
2: Bueno.
1: Cuando he hecho ese comentario me refería a la gente en general, no a la peña. En la peña hay muchos chicos que bailan. De hecho, tendremos a los chicos más atrevidos de Burgos, están en Burgos al Sol.
0: Claro. Y para bailar con los niños, ¿también encuentras tú, Gadea, que los niños son más tímidos? Porque estamos hablando quizás de adultos, pero ¿y los niños? ¿También son más tímidos los más pequeños?
3: Pues sí, porque a veces se pone bachatas o salsas y los niños también queremos bailar. Y hay niños que de verdad que no se animan. y les vemos más animados a veces a las chicas.
0: Pues qué sosos, ¿no, Gadea? Que se echen unos buenos bailes. El día 3 les animamos, ¿no?
3: Sí.
0: A todos a que bailen. Habéis venido aquí una representación a hablarnos a los micrófonos, pero venís acompañados. Se ha llegado incluso, creo que, a escuchar cuando Sergio ha tirado, que han ganado más los chicos que las chicas. Ha visto ahí el pique sano que hay. Habéis venido acompañados porque el Burgos al Son no podía tener otro cierre en el programa que un baile o una buena música, ¿no? ¿Qué vais a poner ahora?
1: Un baile que se ha hecho hace un mes y pico, una canción nueva. Que se llama, bueno, yo la llamo Ratata, no sé si se llama así. Sí se llama así, me están confirmando.
0: Pues Ratata, oye, pues muchísimas gracias Alberto, Irene, Sergio y Gadea por habernos acompañado. Dejamos que os unáis al resto de compañeros de la Peña Burgos al Son y os encontraremos estos días de fiesta y además ya nos habéis dicho que en el cierre de San Pedro es el día 3 por el centro, así que será un placer veros
1: y echarnos el domingo, unos bailes, ¿no? Morro,
0: en el Burgales
1: chorizo, ausente, claro, morcilla, sí, etc.
2: Y mucho baile.
0: Y mucho baile. Esperemos que el tiempo acompañe, que creemos que sí. Creemos que sí, que va a ser también un día de los buenos para echar unos bailes. Chicos, lo dicho, muchísimas gracias y vamos a escuchar ya Ratata para que puedan los compañeros bailar.
2: Gracias a vosotros.
0: A Gadea, Sergio, Irene, Alberto.

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1: Gracias, chicos, por este baile, por amenizarnos en el espolón. Y dice Alberto, ¿qué me quieres contar?
2: Ah, no, no, que gracias a vosotros por invitarnos. Que
1: ha sido un placer. Claro que sí. Y voy a la Plaza Mayor porque tengo a mi compañero Diego Mayor, que hablando de bailes, pues se va uno de los tradicionales, gigantillos, gigantones y danzantes.
3: Hola María, aquí me encuentro ahora mismo en la Plaza Mayor, en la entrada de la Plaza Mayor, que se están moviendo ya estos gigantillos y gigantones hacia delante de del ayuntamiento para que puedan ver este famoso pasacalles y este baile de lo tan tradicional de las fiestas de San Pedro. Y estamos aquí con Alejandro, que es uno de los portadores del rey Fernando.
4: Buenos días, sí, sí.
3: Me gustaría preguntarte primero, ¿qué tal están siendo estas fiestas? ¿Qué tal lo estáis llevando? ¿El cansancio todo se acumula? Porque ya son varios días.
4: Bueno, ya es verdad que se acumula, pero al final el venir aquí y ver a los niños, la ilusión que tiene la gente, porque por muy cansado que vayas, siempre da gusto venir.
3: ¿Para ti cuál es el día más especial de estos San Pedros como portador?
4: A mí la ofrenda de flores, sin lugar a dudas, la verdad. Es verdad que es el día un poco más cansado, porque es cuanto más horas tienes que echar, pero me parece el día más bonito, claramente.
3: Vale, me estábamos hablando antes de empezar en esos pesos, ya habló Noelia el otro día de que el Cid era uno de los, el más pesado, pero es que el rey no se va muy lejos porque está rondando los 80 kilos.
4: Sí, el Cid pesa 84 y el rey Fernando, pues eso, rondando los 80, que bueno, al final 80-84, tanto monta que monta tanto, así que sí, pero bueno, tampoco, al final es todo es hacerte a ello, a llevarlo, conocerlo, y al final son muchos años, bueno, yo no tantos, pero bueno. Al final es todo acostumbrarte a hacerlo.
3: ¿Y qué preparación hay detrás de todo esto?
4: Nada, yo llegué, me dijo mi tío que sí quería venir cuando cumplí los 18 y nada, dentro del teatro principal, que es donde les guardamos, me enseñaron un poco a levantarlo y a base de insistencia.
3: Parece algo muy bonito, por fuera lo es, estos bailes, pero ¿qué se siente al estar dentro y tener que hacer esas coreografías levantando 80 kilos?
4: Bueno, es cansado. Y al final, bueno, yo eso, no llevo tantos años y lo llevas un poco con miedo, sobre todo ahora este hoy que hace corre mucho el aire, se te va para todos lados, el colocarte bien los hombros, que no te haga daño, pero bueno, al final se disfruta, ¿no? Y es lo importante.
3: ¿Y qué le dirías a un chico joven que os ve que le gustaría en algún momento poder portar uno de estos gigantillos o gigantones?
4: Pues que conozca a alguien de dentro, porque si no es complicado. Pero bueno, al final, oye, la ilusión es el último que se pierde, pero bueno, suelen ser casi todos en general hijos de... suele ser una línea familiar en general siempre los que lo cargan.
3: O sea, como una tradición familiar.
4: Sí, sí, una tradición familiar. Al final son todos muchos padres e hijos que se lo van pasando entre ellos.
3: Pues María, ya has escuchado lo que es cargar uno de estos gigantones, en este caso el rey Fernando, y pues yo te digo que yo creo que no aguantaría ni media calle, así que vamos a dejar a la gente profesional que se encargue de ello y que la gente de Burgos, la población, los niños sobre todo, puedan disfrutar de estos pasacalles y de estos bailes que nos ofrecen durante las fiestas de San Pedro y que ahora mismo pues se puede ver uno en la Plaza Mayor.
1: Yo creo que tampoco aguantaría, Diego, llevando ni el gigantón, ni la gigantona, ni las gigantillas, la verdad que no. Gracias, Diego, y también gracias, por supuesto, a esos portadores. Vamos a hacer una pausa publicitaria y volvemos enseguida.
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4: Vamos allá,
5: Cuando son la 1:02 de esta tarde casi ya, ¿no?, de miércoles, vamos a seguir con nuestra sección en La Favorita con José María Yudegó.
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5: José María Yudegó, ¿qué tal? Buenos días.
7: Buenos días, equipo. Bueno, pues muchas gracias por este momento que me brindáis otra vez, como ayer. Hoy vamos a empezar, como empecé ayer también, por unas fiestas empáticas. Hoy nos acompaña mi buen amigo Pedro de la Fuente, subdelegado del Gobierno. Buenos días, amigo Pedro.
8: ¿Qué tal, José María? ¿Qué tal?
7: Pues primero, bien, darte las gracias, ¿no?, por hacer un hueco en tu agenda y aguantar mi intensidad, que me conoces muy, muy bien, ¿no? Hoy quiero que los oyentes sepan por qué estás aquí, ¿no? Porque todos conocemos lo que dice la Real Academia sobre la empatía, ¿no? Algo que la sociedad poco practica, ¿no? Y en este caso, ayer me decían por la tarde algunos de los que escucharon la entrevista, y hoy pasará lo mismo, ¿no?, de que, bueno, no son primeros espadas. Digo, ¿y quién dice eso, que no son primeros espadas? No son cantantes, no son toreros. Bueno, son primeros espadas de la sociedad que están representando y ejerciendo la gestión en las administraciones, en este caso la subdelegación, corrígeme Pedro si me equivoco, que tenéis lo que es la Junta de Seguridad, ¿verdad? No sé si es la expresión adecuada, de lo cual, es a donde ahí me quiero centrar contigo, ¿no? La empatía, ponerse en el lugar del otro, en este caso la seguridad, en las fechas en las que estamos durante todo el año, no cabe duda, pero en acontecimientos que se desmadra un poco de público y todo esto, y que hay unos eventos que se pueden ir de la mano, ¿no?, está la seguridad, ¿no? Y es un control tanto policía nacional como policía municipal, corrígeme si me equivoco, incluso también lo que es un poco el tema de tráfico, ¿no? A partir de ahí, bueno, cuéntanos un poquitín esa labor vuestra, esa labor empática, porque no es sancionar, es corregir y ayudar.
8: Tú quieres vincular, bueno, en primer lugar, buenos días a todos aquellos que nos están escuchando. Y estoy aquí con mi amigo, con Yudegó, pues vinculando algo que a él le trae de cabeza, que debiera ocurrir con el resto de sus convecinos y en realidad con el resto de los mortales, y la labor que podemos hacer en las instituciones o desde nuestras diferentes responsabilidades. Y sí, voy a hacer el ejercicio de establecer ese vínculo entre lo que él llama empatía y entre lo que nosotros debemos hacer en el día a día. Por supuesto que la empatía se produce por obligación cuando desarrollas o desempeñas una responsabilidad pública. porque en eso consiste la política, de eso va la política, en gestionar lo de todos con el beneplácito de todos y habiéndose sido elegido por todos. Y ocurre que en las subdelegaciones del gobierno hay momentos en los que, así es como tú me lo pides, aunque la empatía se produce en muchas más ocasiones,
7: sí, sí.
8: Pero hay momentos en los que efectivamente la empatía tiene un contenido muy especial por su vínculo con los cuerpos y fuerzas de seguridad y con aquello que tiene que ver con el desarrollo de actos multitudinarios, sean deportivos, lúdicos, académicos, religiosos. Cuando en esos actos se prevén ya unos miles de personas, está establecido de una forma normativa que las subdelegaciones de gobierno, junto con los promotores de estos actos o aquellos otros que los encabezan, como pueden ser los alcaldes, es el caso de las fiestas de San Pedro, pero también podría tratarse de un acto deportivo de que propusiera la Unión Ciclista Burgalesa y con muchísimos asistentes, y entonces montamos reuniones de seguridad. Las juntas de seguridad tienen un nombre mucho más concreto y específico, pero también se montan reuniones de seguridad que tratan los mismos temas de la misma manera. ¿Y en qué consiste? En que garanticemos la seguridad de las personas desde todos los puntos de vista. Cuando alguien ve la figura del subdelegado, está pensando en Guardia Civil, en Policía Nacional, en Protección Civil, pero yo la seguridad la veo desde un punto de vista mucho más amplio. Uh-huh. Es la seguridad de que cualquiera, ante un acontecimiento de tipo sanitario, va a tener cerca a alguien que le auxilie, la seguridad de que si se produce un tipo de siniestro que requiera a los bomberos, les va a tener cerca. La seguridad del comportamiento de los voluntarios, sean de Cruz Roja o sean de cualquiera de las asociaciones que trabajan, por ejemplo, con discapacitados. Son seguridades, todas las seguridades que se requieren en una fiesta. Y hay una que siempre me merece mucho la pena subrayar y que acapara nuestra atención en todas las juntas de seguridad que vengo haciendo, realizando estos últimos 8 años, que es la seguridad de las mujeres en las fiestas. Ajá. Para eso, por ejemplo, se han establecido los puntos violeta y el conocimiento de todos los ciudadanos, sobre todo de ellas, de dónde están ubicados y de qué comportamiento tienen que tener fundamentalmente las autoridades que están allí en los recintos o en los espacios donde se celebran, para que sean correctamente derivadas, atendidas y entendidas. Luego, la empatía funciona previendo que aquellos que están ahora siendo administrados por ti reciban el mismo trato que a ti te gustaría recibir cuando son otros los que te administran.
7: Sí.
8: Y en resumidas cuentas, la empatía es ponerse, es un acto de inteligencia humana y es un acto de evolución humana, ponerse en el lado del otro, porque eso nos garantiza la convivencia y el mantenimiento y desarrollo de la especie.
7: Efectivamente, Pedro, gracias por esta explicación amplia y necesaria, pero bueno, voy a profundizar un poco más, ¿no? Efectivamente, bien, como saben los oyentes, la empatía va a estar constantemente en este diálogo, en esta entrevista, ¿no? Has mencionado algo que nació hace unos años ya, el tema de cuidar un poco esa seguridad en el campo femenino, ¿no?
8: Sí.
7: Algo muy delicado, ¿no? Porque, bueno, hoy por hoy hay ciertas culturas y educaciones que brillan por su ausencia en eventos que, bueno, a veces no se acierta y se sufre mucho. Fíjate, en este campo femenino de lo que has comentado, ahí hay una situación de que hay que ejercer, las personas que están dando la seguridad, hay que ejercer la empatía, no solo la profesionalidad, sino hay que ejercer la empatía con una delicadeza en el momento de ese tormento de esa persona, ¿no? Que esté sufriendo lo que haya sufrido, ¿no? Y que se siente segura ahora con cualquier autoridad, pues hay que ir más allá de esa gestión profesional, me refiero, ¿no?
8: Absolutamente.
7: No, sin el el tema, porque fijaros, yo cuando suelo decirles a los oyentes, ponerse en el lugar del otro, es que es tan importante en situaciones concretas como esto que acabamos de mencionar en el campo femenino, ¿no? O sea, es algo tan delicado. ¿Por qué? Porque ejercer bien la empatía en ese momento a lo mejor puede ayudar a que el trauma sea menor. No sé, es algo, me estoy yendo un poco más allá, ¿no? Has mencionado que luego lo recalcaré sobre la discapacidad también en momentos puntuales. Pero en ese campo, pues, Pedro.
8: Lo llevas al trauma y por lo tanto lo llevas a una situación que se produce en términos negativos o de perjuicio para aquellos que lo sufren, ¿no? Pero es un marco mucho mayor todavía. Cuando uno elige una profesión, puede elegir manejarse entre papeles o entre planos. Puede ser un abogado, puede ser un arquitecto, puede elegir manejarse entre motores y es un técnico que desarrolla o que arregla máquinas o que las mantiene. Pero hay profesiones en las que quienes las elegimos lo hacemos pensando en que nuestra materia prima son las personas, nuestros semejantes.
7: Sí.
8: Esto ocurre con los médicos, ocurre con los profesores, ocurre también con los policías, ¿eh? Uh-huh. Y en realidad con todos aquellos que en nuestro trabajo tenemos que estarnos preocupando por qué es lo que le pasa al otro. Y cuando eso es así, no necesariamente porque tengamos que ser sensibles ante una agresión, que también, sí, sino porque tenemos que ser sensibles ante la manera en la que está creciendo un pequeño ser humano, y la educación resulta fundamental. Así que vinculo lo uno con lo otro. La empatía consiste en procurar que esa persona que tienes frente a ti sea tan buena en lo que hace ahora y en lo que haga en el futuro, como para que a ti te engrandezca la relación con él, su amistad y la convivencia. Por eso es un acto de inteligencia. Quienes sí, no son empáticos se pierden todo el potencial de la especie. Y, sí, y claro que en un mundo de populismos y de materialismos, las empatías se pierden.
7: Sí.
8: Se va al individualismo del móvil o se va al anonimato de la masa. Y ahí no hay empatía. Ni en ese reducto pequeño de uno consigo mismo, ni en ese reducto inmenso de todos con todos sin conocernos. La empatía está en la interacción, en lo que estamos haciendo,
7: sí,
8: tú y yo ahora.
7: Efectivamente.
8: Aunque tú bebas agua y yo me esté tomando un martini.
7: Pues bueno, fíjate, Pedro, es yo que vengo, bueno, de la administración, desde la democracia hasta aquí, hablando con las fuerzas de seguridad del Estado, la evolución que ha tenido en la formación, ¿no? Es importante, ¿no? Porque hay que cumplir la legislación, hay que cumplir las ordenanzas, pero creo que el ser humano tiene que ir más allá, la gestión tiene que ir más allá, ¿no? En esto que estabas ahora mencionando. Y en ese campo yo he notado en estos últimos años, sobre todo te diré que en estos 15 años últimos, una evolución impresionante, pero ya no solo por la preparación de las academias. Yo creo que en el día a día, ¿no?, estos jóvenes policías, bueno, están viendo que, bueno, sí, ellos con la legislación, con la ley en la mano, pero que se puede ir más allá, ¿no? Ejercer, volvemos a repetir, la empatía, ¿no? Es que no es cumplir solamente la legislación, no es solamente sancionar, es que hay que ir más allá, ¿no? Volvemos a lo mismo, ponerse en el lugar de la otra persona en la que está pidiendo información, ayuda o que se le requiere, que se le tiene que sancionar, que él sabe, ¿no?
8: O compañía, sí.
7: Y lo importante, muchas veces, el otro día, viendo un poco en el paseo de la isla las actividades infantiles, bueno, pues vi además Policía Nacional haciendo su circuito
8: sus rondas
7: y la policía local, la policía municipal. Me llamó la atención algo que me marché meditando y reflexionando, dijo, qué bueno es esto, ¿no? O sea, eran unos padres de familia con dos niños, ¿no? Y, bueno, pues uno de los críos, el uniforme, le llama la atención, ¿no? Y pidió chocar la mano con uno de los policías, ¿no? Y cómo interactuaron ellos con la criatura, ¿no? Dice, ¿qué te parece? Si tú te pierdes, ¿a quién vas a llamar, no? Y bueno, pues estuve escuchando un poquitín, bueno, el tema del teléfono, porque ahora todos tenemos esa herramienta, un niño pequeño no. Digo, fíjate, está yendo más allá, está haciendo un diálogo bonito, ¿no? Y haciendo empático el uniforme, ¿no? O sea, esa gestión, ¿no? Que también lo he visto con la Policía Nacional, a veces con gente de fuera que se ha perdido o que han tenido un atraco y están desorientados y angustiados en ese momento, ¿no? Y cómo la Policía Nacional también, pues bueno, les está calmando, ¿no? O es que es muy grande ir más allá de lo que cumple la legislación o la gestión profesional, ¿no? De empatizar, ¿no? Eso es algo que tenemos que seguir cultivando desde las administraciones.
8: Claro, aprendíamos los estudiantes de políticas, de sociología, lo que era el aparato coercitivo del Estado, que tenía su brazo ejecutor en los cuerpos y fuerzas de seguridad, en policías y guardias civiles. Y pensábamos que los uniformados estaban ahí para poner orden, si era necesario, incluso a través de la fuerza, porque en ocasiones es necesario emplearla. Pero han pasado muchas cosas desde que entramos en esta democracia que estamos disfrutando. Y desde que salían los primeros cuerpos de policía, ya con un cariz democrático, y que han ido interpretando su función mucho más allá de lo que tiene un contenido de fuerza. Y es el otro contenido, hablabas tú antes de información, pero es que lo es también de formación. Yeah. Para eso tenemos planes, el gobierno ha puesto en marcha. Ayer hacíamos la reunión de evaluación de curso, el plan director. Con el plan director, nuestros guardias civiles y nuestros policías se meten en las aulas y hablan con los niños de todo aquello que a los niños les preocupa, del bullying, de la ciberseguridad. Sí. Hablan de su seguridad cuando van de casa al cole y de los problemas que se puedan encontrar. Pero es que en la pandemia los guardias civiles llevaban el pan a esas señoras mayores que no se lo traía el vecino porque el vecino estaba también en casa recluido y había guardias civiles. Por eso en aquellos tiempos de la pandemia, policías y guardias civiles se llevaron el aplauso, igual que los médicos, de la ciudadanía, porque realmente era la parte del Estado que estaba con cada uno de los individuos. Todo esto tiene mucho que ver con cómo entendemos a aquellos que están a nuestro servicio. Y ellos así lo entienden. Un urbanita como yo, que se cría en una ciudad como esta, a los guardias civiles ni les huele, porque ellos están en el territorio rural. Y los policías, pues ya no son los grises de antes que iban corriendo detrás de ti. Era gente a la que requerías cuando tenías que resolver algún papeleo y poco más. Pero nos encontramos ahora un tercer momento, que es el de la policía que hace su fiesta de los ángeles custodios en la capilla del condestable, la Guardia Civil, que en la Plaza San Fernando celebra su Día del Pilar, y todos ellos diciéndole a la ciudadanía, formamos parte de vosotros, y vosotros formáis parte de nosotros.
7: Efectivamente.
8: Porque, desengañémonos, es de entre nosotros de donde salen. Fíjate cómo ha venido evolucionando el tema, que habiendo sido una demanda de Burgos, Burgos es una provincia muy rica, para mí la más potente de Castilla y León.
7: Pasión, pasión.
8: Y claro, elegir ser guardia civil cuando las empresas son empresas potentes que captan a los estudiantes desde los primeros cursos, cuando los sueldos son tan fuertes que acceder a guardia civil o a policía queda en un tercera, cuarta. Pues durante muchos años era una de las provincias, era la provincia aquí en Castilla y León que menos vocaciones generaba. Pero se ha dado la vuelta a las tornas. El año pasado, de los 40 policías que habitualmente vienen a esta provincia, que había 5 que eran de Burgos y que estaban pensando, a ver, mirando el BOE, a ver cuándo se iban a sus provincias más cercanas. Y tal. El año pasado, de 40, 34 eran burgaleses. Y son gente que viene a quedarse aquí porque están viendo otras opciones que les da el propio cuerpo, la propia fuerza en la que se adscriben. Claro, mis comandantes, los que vienen a hablarme de sus cosas más personales, no de los actos de servicio, porque se van a casar, porque les han ascendido. Es gente que habla más idiomas que yo, que tienen dos carreras y que saben perfectamente lo que tienen que hacer en los momentos donde la empatía es fundamental. O sea, fíjate, te estoy hablando de una gente a la que admiro. Cuando hace 20 años prácticamente les tenía por desconocidos porque yo no era no estaba entre aquellos a quienes perseguía. Así que no teníamos relación.
7: Qué grande, Pedro, es la preparación de cualquier profesión. No, eso está bien claro, ¿no? Pero sobre todo los que son servidores, ¿no? Para la sociedad, ¿no? Estamos hablando de nuestra policía, ¿no? Seguridad. Oye, te voy a preguntar, ya que estamos terminando
8: esta tertulia,
7: acabamos de empezar. No, pero nos quedan unos minutos que les vamos a exprimir al máximo. Tú eres espléndido, de lo cual, en estos años que llevas representando a la administración, a la subdelegación del gobierno, en el tema puntual, por unas fiestas empáticas, ¿has encontrado algún año, algún momento complejo, ¿no? Que haya...
8: Claro.
7: Sí, si puedes, para que los oyentes hagan una idea, que bueno, que aunque uno hace la gestión lo mejor posible, pero hay a veces que, bueno, pues los acontecimientos se van de...
8: Son los que derivan de los delitos que me reportan tanto guardias civiles como policías. Si nos circunscribimos a estas fiestas de San Pedro, evidentemente estamos hablando de Policía Nacional.
7: Sí.
8: Y entonces son ellos quienes te dicen, pues mira, hemos tenido un problema en tal calle, ha podido haber una paliza o ha podido haber un desencuentro entre vecinos. Y eso te quita el sueño porque... El problema ya no es que el seguimiento se lo hagas durante las 24 horas, o sea, que mantienes el móvil abierto de madrugada, sino que te rompe con la ingenuidad de la fiesta, te rompe con la gracia de esos padres que dejan a sus hijas de 15 años disfrutando de algo que consideran seguro, te rompe con la parte... etnográfica de lo que es un San Pedro vivido.
7: Y
8: bueno, las anécdotas, por no pormenorizar también en delitos concretos.
7: Sí, no.
8: Pero vamos, están en esa tesitura. Sí. Pero es que, mira, ser su delegado de Burgos, perdona que te diga, esto no es un trabajo, es que esto es un privilegio. Es que es una ciudad que sobresale en todo y por todo. Me hables de la industria, me hables de las fiestas, me hables de la cultura, me hables de... Hablando ya de la provincia, de los ecosistemas en los que puedas disfrutar, de las fiestas, de contenido histórico, de nuestros equipos deportivos, pero... Ya. Entonces, aquí se disfruta. Se disfruta porque estás todo el tiempo sacando pecho y que no te pongan al lado de los otros subdelegados, que todavía más, pues, por comparación.
7: Me alegra escuchar, bueno, esa pasión que tú tienes también, porque yo si yo soy intenso, tú también lo eres y eres enamorado de tu ciudad. Me alegra todo este comentario final porque los oyentes se tienen que dar cuenta que la empatía es eso, unos trabajan para que otros disfruten y viceversa, ¿no? De lo cual, bueno, sentirnos seguros no es todo gratis, pero el esfuerzo merece la pena, ¿no? En este caso, darte las gracias, Pedro, por ser tan espléndido siempre conmigo, en este caso, para los oyentes de Vive Radio, por haberte abierto como un libro y haber acercado un poco más la administración, lo que gestionas, ¿no?, a los oyentes, al ciudadano. Me siento muy, muy agradecido. Gracias por empatizar, ¿no? Porque, como he dicho antes, esto se llama unas fiestas empáticas, ¿no? Y lo repetiré siempre, me dicen que soy pesado, pero es que la sociedad no lo practica, entonces hay que...
8: El agradecido soy yo. No te he dicho con el micrófono abierto nada que no te hubiera dicho con el micrófono cerrado, porque la verdad es que me siento abierto a ti, a la ciudadanía, pero es que contigo es fácil. cuando no era su delegado, he recurrido a ti en múltiples ocasiones porque eres un gran conocedor de la idiosincrasia burgalesa y se te puede pedir consejo de múltiples maneras. Que de ahora estés defendiendo una bandera, la de la movilidad, la de la empatía, la
7: que me estoy comiendo. La que me estoy comiendo.
8: Es lo mismo que hacen mis policías, ir por los institutos para hablar de la problemática que a ti te atañe. Pues me dice todo de la persona, así que qué te voy a decir, que agradecido a vosotros, a Vive Radio, y que, vamos, no hace falta tener un micrófono para seguir hablando en estos términos.
7: Seguiremos hablando, porque sé que tienes paciencia para seguir aguantándome. Muchas gracias, Pedro.
8: Gracias
7: a ti. Disfruten ustedes de las fiestas, oyentes de Vive Radio.
4: 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Ya estamos de vuelta.

La 1 y 27 minutos ya de esta tarde, vamos a continuar y antes de abrir nuestra sección de toros vamos a disfrutar de la música también que tendremos hoy en Burgos, y es que este 1 de julio tendremos a partir de las 12 de la noche en la órbita excéntrica, en el escenario junto a la Andén 56, a Hey Kid, y vamos a escuchar este tema que nos pone nuestro compañero Pablo Miguel desde el control de Promemical, Noche de San Juan.

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10: La 1 y 34 minutos justo ahora en este 1 de julio, estamos junto al Espolón. Ahora mismo tenemos aquí a burgaleses disfrutando de esta fila que tenemos de gigantillos y gigantones antes de que ocupen su hogar en esa Casa de los Gigantillos en el Teatro Principal. Ya están aprovechando todos a hacerse esas fotos y de paso escuchar y vernos a los de Vive Radio, y en esta ocasión en este equipo incluyo a Diego Pérez. ¿Qué tal? Buenos días.
11: Muy buenos días, María.
10: Y también a Felipe Mozos, por supuesto.
12: Muy buenos días.
10: Nuestro dúo taurino, que hoy va a recibir a un invitado muy especial. En unos minutos le recibiremos, pero antes destacar seguro la jornada vivida de ayer, ¿no?
12: Pues sí, fue una jornada apoteósica en la que tuvimos absolutamente de todo. Recordamos el cartel de la tercera de feria, que era Morante de la Puebla, Emilio de Justo y Jarocho con Juan Pedro Domecq, llegando al no hay billetes. Eso ya dice mucho de la expectativa que había generado precisamente esta corrida de ayer.
11: Pues sí, sin duda, una corrida bueno que teníamos ganas de ver, teníamos mucha expectación por ver cómo salía lo de Juan Pedro Domecq, y salieron 5 toros, que diría malos, porque creo que no tuvieron opciones más allá de un poquito el cuarto, porque le lució Morante, un poquito de movilidad el segundo de Emilio Justo y el peor lote que se lo llevó Jarocho. Bueno, quitando ese quinto de la tarde que fue el que le salva, vamos a decir, el nombre, ¿no? El titular, por decirlo de una manera más gráfica, es el que le salva el titular a Juan Pedro Domecq. Y bueno, pues
12: porque encima es el que se indultó.
11: Claro, eso es. Es el
12: toro se que indultó por tercer año consecutivo un toro de Juan Pedro Domecq en la Plaza de Toros de Burgos. Y para eso pues hay muchas opiniones, ¿verdad?
11: Pues sí, como es evidente, cada vez que hay un indulto, cada vez que hay, bueno, pues una decisión de estas dimensiones, pues hay mucha controversia, hay muchas opiniones y hay muchas, muchos puntos de vista, ¿no? Si me pides el mío, yo te diría que el toro fue un toro extraordinario en la muleta. Sí que es verdad que no entró al caballo, no demostró bravura en el caballo, ¿no? Pero bueno, más allá de eso, creo que el toro fue a más, creo que el toro fue un toro bravo. Para mí, indiscutible la vuelta al ruedo. El indulto, quizá un poco excesivo, ¿no? Más allá de que sea excesivo, no, más allá de la opinión que podamos tener, yo creo que ayer vimos un espectáculo francamente bochornoso, en el sentido de que Emilio de Justo provocó el indulto, él enfrentándose a la presidencia, una presidencia que le ordenó hasta en 2 ocasiones que matase al toro, haciéndole el gesto de entrar a matar, y él quiso poner a todo el colisión en contra de la presidencia. Creo que eso es un espectáculo que no se debe vivir en una plaza de toros. Creo que hay una autoridad para tomar las decisiones y creo que se debe respetar.
12: Y yo, en mi opinión, creo que además no solo se debe respetar, sino que la autoridad también se debería de haber mantenido firme con respecto a eso, ¿no? Que fue un buen toro, eso no lo discute nadie, que se merecía una vuelta al ruedo, por supuestísimo que sí, pero tanto como el indulto, yo es que el indulto lo considero algo muy, muy excepcional. Y que haya un indulto al año no es algo normal. En plazas importantes de todo el mundo, pues hay un indulto cada 20-25 años, pero no una al año, ¿no? Claro. Y parece que a veces da la sensación de que el público se ha conformado con eso y yo creo que no es bueno ni para la fiesta ni para la ganadería, incluso, fíjate lo que te digo, pero bueno.
11: Bueno, la ganadería al final es el ganadero el que decide si echa el toro o no a las vacas. Veremos si Juan Pedro Domecq echa ese toro a las vacas, ¿no? Veremos a ver lo que busca él. No sé si le servirá para lo que quiere conseguir, ¿no? En sus toros, para el comportamiento de sus toros. Pero es que sí que es cierto que ya en Burgos estamos tomando una inercia peligrosa, ¿no? De un indulto al año, como tú bien dices. Y si hay toreros que encima saben de esa inercia y se quieren aprovechar de ella, como fue Emilio justo ayer, pues nos hemos metido en un buen lío. Nos hemos metido en un buen lío porque el próximo torero que quiera indultar a un toro sabe que la plaza va a estar predispuesta, sabe que la plaza va a pedirlo en el mínimo momento en el que vea una opción. Y si no llega a enfrentarse a la presidencia ayer,
12: pues ese probablemente es el asunto, de la presidenta se tiene que mantener firme.
11: Claro, o sea, ¿cuál es el problema? Que ya se ha hecho la bola tan grande que no te puedes enfrentar a 7.500 personas. Ese es el problema. Que en el momento en el que tú coges y dices, no, entre usted a matar el toro, le tienes que dar ya el primer aviso y decirle, yo voy en serio. Yo voy en serio, yo estoy aquí. O sacamos al caballo, venga, sacamos al caballo para que no haya discusión. Que hay mucha gente en esta plaza que no sabe que se puede sacar al caballo después de la faena. Se puede sacar al caballo
12: para ver si realmente entra al caballo como tiene que entrar y como manda el reglamento, que tienen que entrar antes de indultarle. El reglamento lo que dice es que tiene que entrar al caballo de una manera contundente y fuerte para demostrar su bravura y ser merecedor de ser el semental en ese den de vacas, ¿no?
11: Pues sí, vemos a ver si le valdrá o no. Es lo que decíamos, ¿no? Al final hay que ver si se puede, si le vale a Juan Pedro o no, ¿no? Si mezcla, bueno, si le pone con con las vacas que considera, ¿no? O si lo vende a otra ganadería, porque es, muchas veces es lo que se hace, ¿no? Se coge y se vende a otra ganadería que busque, bueno, pues las características que tuvo el toro de ayer. Y se vende por mucho, mucho dinero.
12: Hemos hablado del comportamiento de los toros y ahora, bueno, pues nos falta hablar también del comportamiento de los toreros. Morante de la Puebla, Emilio de Justo, Jarocho, tuvimos absolutamente de todo, ¿no? Porque Morante ya sabemos que es un genio, pero es capaz de lo mejor y lo peor. Y abrió la tarde, pues bueno... De aquella manera, ¿verdad?
11: De aquella manera.
12: Morante, si ve un toro que no le gusta, pues decide que en dos minutos le pega el espadazo. O sea, no intenta sacarle algo y todos los toros al final tienen algo, ¿no? Estamos de acuerdo que quizás, excepto ese quinto de Emilio de Justo, el resto de los toros eran flojitos, no tenían gran cosa. Pero, coño, algo le puede sacar, ¿no? Pero Morante, si no ve nada, directamente mata.
11: Bueno, sí, es un toro que además yo lo que le vi o lo que me pareció ver es que estaba lesionado, ¿no? Yo creo que ahí es donde Morante entra en escena y no quiere hacer faena a un inválido, ¿no? Yo creo que se le quiere quitar de en medio en cuanto puede y es por eso por lo que abrevia, ¿no? Pero yo creo que Morante ayer vino con ganas, se demostró en su segundo toro, porque era un toro que tampoco tenía grandes cualidades para embestir, era un toro muy flojito en la muleta que prácticamente se caía y él quiso hacerle faena, creo que le sacó todo el partido.
12: Sacó todo el partido, pero porque se molestó. En el otro ni se molestó, en el segundo efectivamente sacó su magia y el tío la verdad que es un fenómeno, o sea, es indiscutible.
11: Y a punto estuvo de sobredimensionar un poco todo... Bueno, cuando le pidieron las dos orejas, ¿no? Creo que estuvo muy bien ahí Lorena La Fuente en aguantar la petición, porque creo que con una oreja era suficiente.
12: Era suficiente, sí. Y muchas veces el problema que tenemos, que nos encontramos, es que Morante, al renunciar a ese primer toro, a no hacer nada con él, a ni siquiera intentarlo, pues ya de alguna manera pierdes la opción de salir por la puerta grande, a no ser que en tu segundo hagas dos orejas. Y entonces, bueno, pues es una cosa que yo creo que le penaliza más que beneficiarle, francamente, no lo entiendo.
11: Sí,
12: lo mismo que lo que hizo ya en Alicante, hizo el año pasado también en Burgos, de en el cuarto toro sacar la máquina para el albero, para la arena, que si no está bien, que si para ganar tiempo y que acabásemos todos un poco de merendar, ¿no? Pero que ese espectáculo, bueno, ya le dio el año pasado en Burgos, le ha dado hace poco, la semana pasada en Hogueras, en Alicante, que también ha sido muy criticado y lo ha repetido otra vez en Burgos.
11: Pues creo que tenemos a uno de los protagonistas de la tarde por el teléfono, creo que al final no se ha podido acercar por aquí, creo que lo han liado por la plaza. Roberto Martín Jarocho, muy buenos días.
13: Hola, buenos días.
12: Muy buenos días, Roberto.
13: ¿Qué tal?
11: ¿Qué tal se ha levantado el torero?
13: Bueno, pues un poquito contrariado, ¿no? Uno siempre llega con mucha ilusión, más en tardes como la de ayer en mi tierra, en un cartel muy bonito y bueno, pues llega con esa ilusión de poder mostrar a la gente pues lo mejor, ¿no? La mejor versión, el poder expresarte con un toro. Y la verdad que pues en ese sentido no pude disfrutar toreando, porque bueno, pues el lote creo que presentó pocas opciones y bueno, pues un poquito contrariado, ¿no? Con esa espinita pues de no haber podido tener la tarde que me gustaría.
12: Hemos comentado efectivamente que seguramente te tocó el peor de los tres y aún así vimos cosas muy interesantes que realmente al público gustaron, y prueba de ello es que el público burgalés sin duda supo valorar tu esfuerzo. Y a pesar de no haber cortado orejas, los aplausos se oyeron de una manera rotunda en toda la plaza, ¿eh?
13: Sí, la verdad que afronté la tarde con mucho compromiso y creo que la actitud pues, fue muy, muy positiva en todo momento. Y bueno, luego en la medida de lo posible pues intenté poder expresar el toreo como lo siento por momentos. Bueno, pues con el primer toro recuerdo algún natural suelto y con el segundo algún derechazo también, un poquito entrando y saliendo, pero bueno, la verdad que el lote pues no tuvo continuidad, soltó mucho las caras y eso, pues bueno, dificultó mucho el desarrollo de la faena.
11: Y aún así yo creo que si llega a entrar la espada la primera hubiese salido por la puerta grande.
13: Sí, seguramente, ¿no? Creo que, bueno, pues se ha sido un poquito lo que deslució el conjunto de la tarde, porque bueno, pues esas dos faenas rubricadas con una buena estocada, pues todo hubiera cambiado, sobre todo pues la sensación interior, ¿no? Nadie, ningún torero queremos pinchar los toros y bueno, la verdad que ahora pues estoy atravesando una rachilla complicada con la espada y bueno, espero que pase lo antes posible y que pues que pronto le pueda coger el sitio, ¿no? Porque bueno, pues en Madrid ayer pues en tardes que nos gustaría matar bien los toros, pero bueno, esto es así y yo creo que lo más importante es mantener la ilusión y sobre todo la fe y la confianza en uno mismo de saber que bueno, que esto va a pasar esa rachilla y que todo lo bueno está por venir.
12: Así es, Roberto, eso no nos queda ninguna duda de que lo mejor está por llegar y como bien dices, estos son rachas que todos los toreros, luego vendrá la buena y estaremos todo el día celebrando, ¿verdad? Pero bueno, después de esta tercera cita de la temporada, después de Valladolid, en el que tampoco tuviste demasiada suerte, sobre todo con el toro que te tocó, que yo estuve allí, y jolín, fue bastante complicado. Y luego, pues Madrid, que también falló la espada. ¿Qué próximas citas tiene Jarocho para que nos podamos acercar a verte?
13: Pues ahora la siguiente es el 17 de agosto en el Burgo de Osma, una corrida de toros de José Enrique Fraile de Valdefresno con Miguel Ángel Pereira y Borja Jiménez. Ahora es un cartel muy bonito que me ilusiona mucho y una plaza muy bonita que la verdad que le tengo mucho cariño. Siempre me han tratado muy bien y espero que pueda ser una bonita tarde y bueno, y que ese día pueda disfrutar, sentir el toreo, matar bien los toros. Y sobre todo pues poder daros una alegría a todos los que confiéis en mí, porque bueno, estoy muy agradecido por el cariño que siempre me mostráis y bueno, pues quiero que pronto se pueda ver recompensado tanto cariño en el ruedo. Pues
12: te puedo asegurar que tienes una legión de admiradores impresionante. De hecho, hay aquí gente que había venido porque pensaba que ibas a venir por aquí y te estaban esperando. O sea, tienes sí, una no, legión tío, de admiradores.
13: Pido perdón porque la verdad que se me ha complicado aquí. De hecho, sigo aquí en la plaza y bueno, me hubiera encantado poder estar allí con vosotros, pero por tiempo no era posible.
12: Ningún problema, es normal.
11: Sigues en la plaza, Robert. ¿No crees que Burgos quizá demanda otro tipo de toreo? Quizá te va a costar entrar en Burgos, en la idiosincrasia de Burgos con el toreo que tú planteas.
13: Sí, hombre, puede ser, ¿no? Creo que bueno, en Burgos también hay grandes aficionados, pero la mayor parte de la plaza, pues sí, quizá el toreo que les llene, pues es otro tipo de toreo más explosivo, más vistoso, llamativo, y bueno, quizá mi forma de interpretar el toreo, pues sea más clásica, más pura, ¿no? Pero bueno, creo que cuando me salga este toro y lo pueda torear de verdad como lo sienta, pues la gente creo que va a entrar, ¿no? Sí, es verdad que tanto el año pasado como este no he podido cuajar esa faena que he cuajado en otros lados, ¿no? Y bueno, por unas circunstancias o por otras, pues todavía no he podido tener en Burgos la tarde que me gustaría y bueno, espero que pueda llegar pronto, ¿no? Porque, como he dicho, pues la gente siempre me ha mostrado mucho cariño, tanto en la entrada en la plaza como en la salida. Y bueno, pues en parte me siento en deuda con toda esa gente.
11: Ahora toca, sin duda, tener un poco de paciencia, ¿no? Porque las cosas, bueno, el toreo quizá demanda muchos triunfos en muy poco tiempo y hay que tener la cabeza fría y saber esperar, ¿no?
13: Pues sí, ahora sobre todo en la situación en la que estoy creo que es lo más importante, el tener esa paciencia, saber esperar y que las cosas se desarrollen con el tiempo que necesitamos los toreros, ¿no? Que creo que ahora mismo la evolución, todo queremos que sea muy rápido, pero los toreros pues necesitamos ese tiempo, ¿no? Y bueno, creo que poco a poco me voy acercando al torero que quiero ser. Me queda mucho por recorrer, por ahondar, pero bueno, creo que estoy en el camino que quiero y espero pues en base a eso ahondar y seguir creciendo.
11: Si te llega a tocar ese quinto de la tarde, ¿a ti o al maestro Morante crees que lo habríais indultado?
13: Bueno, no lo sé, luego pues hay que estar en la situación, ¿no? Pero bueno, la verdad que fue un toro que transmitió, el toro tuvo mucha movilidad y esto pues bueno, llamó mucho la atención en la gente y bueno, pues pronto lo empezaron a demandar el indulto.
12: Hemos estado antes, Diego y yo, hablando largo y tendido precisamente de ese indulto, ¿no? De nuestra opinión y claro, que se indulte un toro al año en Burgos, pues tampoco creo que es bueno, ¿no? Entonces, el indulto yo creo que tiene que ser, indudablemente era un toro bueno, el mejor de la tarde con mucha diferencia, merecía la vuelta al ruedo, lo que quieras, pero de ahí al indulto, pues yo creo que hay un paso muy grande. Tiene que ser algo muy, muy excepcional y no sé, ¿tú cuál es tu opinión sobre los indultos de los toros?
13: Sí, completamente, ¿no? Como has dicho, yo creo que el indulto tiene que ser algo excepcional, que no se coja por costumbre, ¿no? Ya que, bueno, pues el indulto pues es un premio para el toro, ¿no? El ganarse la vida y bueno, cada toro lo va marcando un poquito, ¿no? En el desarrollo de la lidia, desde que sale, desde que va el caballo, cuando luego en la faena de muleta va más. Y bueno, es verdad que aquí en Burgos el indulto llama mucho la atención y la verdad que la gente lo celebra con mucha ilusión, ¿no? Cuando se le perdona la vida al toro.
11: Has dicho una cosa que para mí es clave, que el indulto es un premio para el toro, ¿no? Pero ¿no crees que hay toreros que quizá piensan que es también un triunfo para el torero, que si se evitan de matar ya cortan las dos orejas y el rabo y se dejan de historias?
13: Sí, hombre, muchas veces sí, ¿no? Siendo un premio del toro, pues bueno, al torero se le otorga normalmente con las dos orejas y el rabo. Y bueno, pues ahora mismo pues también es un triunfo para el torero porque te permite salir por la puerta grande, ¿no? Y pasear las orejas y el rabo. Pero sí, ¿no? Creo que fundamentalmente es un premio para el toro, ya que se le perdona la vida y bueno, yo creo que debería ser algo excepcional.
11: Pues esperemos, Roberto, que el año que viene seas tú el que corte las dos orejas y el rabo de un toro al que no se indulte, ¿no?
12: Al que no se indulte y se mate, efectivamente.
11: Y triunfes y estemos hablando mucho más tiempo de ti. Te damos las gracias por haber cogido el teléfono y por haber estado con nosotros esta mañana.
12: Eso es, muchísimas gracias, Roberto.
13: Muchísimas gracias a vosotros y nuevamente perdonar por no haber podido estar allí con vosotros.
12: No hay de qué, no va. Gracias. Nos veremos estos días por aquí.
13: Sí.
12: Muy bien. Bueno, pues continuamos con este tiempo de toros y vamos a hablar de la corrida de hoy, ¿eh? Porque hoy tenemos la cuarta de feria después de los recortadores con Morenito de Aranda, Roca Rey y Tomás Rufo, todos ellos recién llegados del Perú, que estarán todavía casi de camino, no sé si han llegado ni siquiera a Burgos, creo que llegaban esta mañana, a mitad de mañana, y con la ganadería de Loreto Charro, que tú que has estado esta mañana en los corrales, pues habrás visto lo que tenemos por allí, Diego.
11: Pues sí, la he visto y han metido al toro mejor presentado como segundo sobrero.
12: Pues vaya, mala
11: así
12: suerte.
11: Para que lo veamos todos, para que pueda salir a la plaza, por supuesto, y ya sabemos que siempre los toros mejor presentados les gusta que salgan en segundo lugar en los sobreros para que no les podamos ver. Cosas de los taurinos y demás. Pero bueno, yo creo que en líneas generales, yo creo que la corrida baja un puntito la presentación de lo que esperamos aquí en Burgos. Decías tú que venían de Perú, Morenito ya estuvo aquí ayer, ya había llegado ayer, y bueno, los otros dos pues vienen en una muy buena línea. Roca Rey quizás se reivindicó en Madrid, ¿no? Reivindicó un sitio que quizás el año pasado había perdido por momentos. Yo tengo muchas ganas de ver a Roca Rey, sobre todo por ver en qué momento llega, ¿no? A ver en qué nivel está realmente, porque el año pasado lo bajó bastante. Creo que con el cambio de apoderado ha hecho su cabeza un pequeño clic, y espero que sea así, ¿no? Porque creo que más allá de que nosotros le veamos mejor o peor, creo que la fiesta le necesita mucho.
12: Y Tomás Rufo, que también está en una línea muy, muy ascendente, y bueno, pues que el año pasado le vimos en una actuación bastante buena, creo que cortó una oreja, si mal no recuerdo.
11: Sí, creo que salió a hombros.
12: O
11: creo
12: dos,
11: salió a hombros.
12: Salió
11: creo que fueron una y una.
12: Fue una sustitución, sí. Y la verdad que vimos la mejor cara de Tomás, que ya venía triunfando, y bueno, en el escalafón está en una buena posición y está en todas las ferias importantes, con lo cual, bueno. Y luego de Morenito, pues lo mismo, que vamos a hablar de Morenito, de nuestro Morenito, que

0: una mala racha con la espada toda la vida. O sea, ya no es mala racha, ya es la costumbre de Morenito, ¿no? Que es la rabia de que cuando cuaja un toro, de verdad, te muerdes las uñas, ¿no? Te muerdes un poco las uñas.
1: Recuerdo el verano pasado en Rúa, precisamente, bueno, hizo unas faenas espectaculares y la espalda fue...
0: Y las pinchó, como siempre.
1: Las pinchó. Fue un problema. Pero bueno,
0: viene de matar los toros muy bien en Madrid. Su primera corrida en Madrid estuvo a punto de recibir el premio de mejor estocada de la feria en la de Juan
1: sí,
0: Pedro.
1: Sí, son cosas que, ¿verdad? Pues lo que decía Jarocho, que es que son cosas que van inertes, o sea, sin querer. Coges una racha y matas 10 seguidos muy buenos y luego de repente coges otra racha y nada, ¿no?
0: Efectivamente. Para quien no lo sepa, hoy es una circunstancia especial porque, bueno, alternan Morenito de Aranda y Tomás Rufo. Tomás Rufo estuvo 2 años viviendo en casa de Morenito de Aranda. Tiene, bueno, la escuela, los conceptos de la tauromaquia los tiene asentados gracias en parte a Morenito de Aranda. Metió mucha mano en Tomás Rufo, el torero burgalés. Y bueno, pues creo que va a ser una circunstancia muy especial.
1: Vale, y ya para despedirnos, simplemente pues quería hablar un poquito del subalterno Luis Blázquez, que fue el otro día operado en la Plaza de Toros de Burgos, se estaba recuperando en el Hospital Universitario y ya va a ser trasladado a Valencia porque se está recuperando de aquella grave cornada que recibió el pasado día de San Pedro, el día 29.
0: Así es.
1: Pues nada, nos vemos, que disfrutéis de la tarde de toros y mañana hablaremos de lo acontecido hoy y con los protagonistas de mañana.
0: Efectivamente. Muchas gracias.

Gracias de nuevo, Felipe. Gracias, Diego. Nosotros nos despedimos. Les dejamos ahora con Angie. El altar estará esta tarde aquí en el programa y esta noche a las 10:30 en el Órbita Excéntrica. A las 2 tenemos información con Olea Ordóñez y nosotros volvemos en este especial de San Pedro a las 6 de la tarde.

0: Son las 2 de la tarde. 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
1: Buenas tardes, momento para la información de Burgos. En este miércoles 1 de julio, la Fiscalía y la acusación particular solicitan una pena de 12 años de prisión para cada una de las exmonjas de Belorado. El juzgado de instrucción número 5 de Bilbao investigaba a 7 de las exreligiosas por trato denigrante vejatorio y el abandono a las hermanas mayores. Ellas denuncian en vídeos difundidos sentirse presionadas como una caza de brujas en la antigua Inquisición.
2: En nuestra inocencia volvemos a reiterar que a nuestras hermanas las hemos amado por encima de todo y seguiremos haciéndolo pese que a otros se quieran aprovechar de esta circunstancia para salirse con la suya y bueno, querer acallarnos, pues esto no va a ocurrir.
3: Había tres hermanas viviendo con ellas 24 horas, en los mismos pasillos, en las mismas salas, en las habitaciones contiguas, dedicándose continuamente a ellas.
4: El cariño con el que nos despedíamos por las noches con un beso. También recuerdo de las mayores que nos decían gracias, gracias por todo lo que hacéis por nosotras.

0: 1.000 personas asistieron ayer al concierto de la Orquesta Mondragón, 15.000 al de Juan Magán. 12.000 personas estuvieron en el pregón y 6.000 en el himno. Son algunos de los datos aportados por Policía Local y Bomberos que ha facilitado esta mañana la alcaldesa de Burgos. Sin dejar las fiestas, faena histórica la de ayer en el Coliseum. 3 pañuelos naranjas en 4 años de diferencia en Burgos. Indulto ayer exigido con fuerza por los tendidos para Zarandador, el quinto de la faena de la ganadería de Juan Pedro Domecq, que volvió a hacer historia con Emilio de Justo. Morante de la Puebla mostró la cara y la cruz y el burgalés jarocho dejó buena imagen en su tierra. Mañana abren sus puertas las piscinas de San Amaro tras una intervención de 164.000 euros. La obra, que tenía un plazo máximo de ejecución de 3 meses, se ha reducido a la mitad. Han arreglado el pediluvio y la cobertura de la piscina grande, mejorando también la accesibilidad. La alcaldesa Cristina Ayala ha visitado la finalización de las obras.
1: Es verdad que hemos tenido más dificultades. El hecho de estar en minoría nuestro equipo de gobierno pues ha conllevado que al no tener el presupuesto no pudiéramos empezar antes estas labores. Con todo, pues en cuanto se ha podido, nos hemos dado la mayor prisa posible para que los burgaleses pues desde principios de julio pudieran disfrutar de la piscina. Como digo, el acta de recepción se firmó ayer, hoy se ha echado un tratamiento para el césped y en el día de mañana los burgaleses ya podrán disfrutar de esta piscina Marta Fernández.
0: En la oposición, el Grupo Municipal Socialista pide explicaciones al concejal de Comercio sobre lo ocurrido con la recién instalada barrera del mercado del G9. Se inauguraba hace un mes, permitiendo el acceso a las 21 plazas de aparcamiento, pero sin embargo el espacio sigue cerrado sin que se haya dado explicaciones. El Hospital Universitario de Burgos ya ha tratado 10 casos de picaduras de víbora. Las altas temperaturas, cada vez más tempranas, han provocado el aumento de estos reptiles. Aunque pueden estar presentes en cualquier zona, son frecuentes en Fuentes Blancas. Alejandro López es el responsable de la unidad de toxicología clínica del complejo asistencial.
2: En 2019 tuvimos un caso en febrero y el año pasado hemos tenido casos hasta diciembre. Varía mucho del tiempo, ¿no? Si hace mucho calor, hay mucho mayor riesgo de que tengamos un accidente ofídico. Y aplicar el protocolo de forma inmediata, el riesgo baja. Pero siempre una mordedura de víbora es grave y hay que valorarlo en urgencia. Y hemos tenido casos de envenenamiento moderado, sin llegar a cuadro de hipotensión o paciente inestable.
0: Los sanitarios insisten en que nunca se debe tocar ni manipular al reptil y recomiendan, siempre que sea posible, hacerle una fotografía. Más noticias. El Consejo Regulador de la Denominación de Origen Ribera del Duero ha presentado hoy un manifiesto por un territorio vitivinícola protegido, con el objetivo de que la denominación de origen compita a todos los niveles. Juan Lázaro, vocal del estrato 4 del sector productor.
3: No, lo que no queremos es que esta Ribera del Duero, que yo creo que la Ribera del Duero las oportunidades, se vea como la España despoblada. Todo lo contrario, pero para que esto siga funcionando tenemos que ordenarlo y queremos obligar, si podemos, cuando se dice obligar, igual es una palabra bastante dura, que las administraciones tomen cartas en el asunto para ordenar y saber dónde tenemos que estar cada uno.
0: Hasta aquí la actualidad de Burgos, les dejamos con más información en Vive Radio.

0: Buenas tardes. El vicepresidente primero de la Junta y consejero de Desregulación, Familia y Ayudas Sociales, Carlos Payán, junto a sus homólogos de Aragón y Extremadura, Alejandro Nolasco y Óscar Fernández, no han asistido a la reunión de la Comisión Sectorial de Infancia y Adolescencia para mostrar su rechazo a la nueva imposición, sostienen, del gobierno de Pedro Sánchez en materia de reparto de menores extranjeros no acompañados. El presidente de la Junta de Castilla y León, Alfonso Fernández Mañueco, ha reivindicado la aportación histórica, cultural, humana y social de la comunidad al conjunto de España, su contribución decisiva a la formación de la nación y su papel como nexo entre Europa y América, defendiendo un modelo de éxito basado en los servicios públicos, el crecimiento económico y el desarrollo sostenible. Lo ha hecho en la segunda edición de los cursos de verano CEU María Cristina en el municipio del Escorial.
1: La educación, la atención a las personas mayores, servicios sociales, dependencia, la sanidad, el transporte, la vivienda. Somos un ejemplo, un modelo a seguir en toda España. Y no porque lo diga yo, que soy el presidente de Castilla y León, que también lo digo, o porque lo diga el gobierno o los miembros de las respectivas áreas de gobierno, sino porque así lo dicen los indicadores.
0: El Consejo de Enfermería de Castilla y León asegura que la comunidad necesita 1.257 profesionales más para alcanzar la media de la Unión Europea, según el análisis de los últimos datos publicados por el Instituto Nacional de Estadística sobre profesionales sanitarios, colegiados y referidos a los ratios de enfermería. En clave nacional, el ministro de Asuntos Exteriores, Unión Europea y Cooperación, José Manuel Álvarez, ha elevado a 26 los españoles fallecidos y 150 los desaparecidos por los terremotos en Venezuela, además de que son 11 los compatriotas que se encuentran bajo los escombros. La coordinadora general del Movimiento Sumar, Lara Hernández, ha decidido abandonar la formación antes de la celebración de su Asamblea General y tras archivarse la investigación interna por presunto trato vejatorio a los trabajadores, que ha calificado como una campaña de desprestigio en su contra. El juez de la Audiencia Nacional, Santiago Pedraza, ha acordado llamar como testigos a Diego Viñafafe y Beatriz López, que formaban parte de la Fiscalía General del Estado cuando Álvaro García Ortiz la encabezaba y que se reunieron con la exmilitante socialista Leire Díez en la causa en la que se investiga a la exmilitante socialista por esas presuntas maniobras para desbaratar causas judiciales que afectan al PSOE. La portavoz del Partido Socialista, Montse Mínguez, ha cargado hoy contra el presidente del Partido Popular, Alberto Núñez Feijóo, quien ha denunciado que la llamada Ley de Nietos, que prevé dar la nacionalidad a los descendientes de españoles en el exterior, puede alterar el censo electoral y la ha calificado de ingeniería electoral. La dirigente socialista ha asegurado que estas afirmaciones responden a la ignorancia y mala fe. A este respecto se ha pronunciado también el ministro de Transportes, Óscar Puente.
2: Lo que creo es que cuando no se tiene nada sólido que ofrecer, como esto, por ejemplo, como industria, como empleo, etcétera, pues se hace política de señuelos, que es lo que hace Vox fundamentalmente y lamentablemente seguido por el Partido Popular, que quiero recordar que propuso una ley de nietos prácticamente idéntica a la que hay aprobada. De hecho, si ustedes observan el texto de la ley y la enmienda que el Partido Popular presentó a la ley, verán que el contenido es prácticamente idéntico al que en su día propuso el Partido Popular.
0: En clave internacional, las autoridades de China han pedido a Estados Unidos e Irán avanzar en las negociaciones para un acuerdo final que ponga fin a las hostilidades en Oriente Próximo, al tiempo que han defendido que se levanten las sanciones contra Teherán lo antes posible. Y el secretario general de la OTAN, Mark Rutte, ha asegurado que el apoyo de Estados Unidos a Ucrania sigue siendo indispensable, pese a que dejó de donar armamento militar a Kiev en 2025. Es todo. 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

0: Hola, ¿qué tal? Muy buenas tardes. Bienvenidos, bienvenidas a Vive Castilla y León cuando son las 2 y 10 de la tarde de este miércoles 1 de julio. Arrancamos con esta programación veraniega a las 2 y 10 durante estos meses estivales. Vamos en directo, eso sí, como siempre, hasta las 3 en punto en la sintonía de Vive Castilla y León. Durante los próximos minutos les vamos a contar la información más importante de nuestra comunidad. Nos pueden escuchar, ya lo saben, a través de la FM de toda la vida, también en nuestra página web www.viveradio.es, en todas nuestras plataformas de streaming y de podcast, y también a través de la tele, de la TDT. Al control técnico, hoy me acompaña Ángel de Jesús. Vamos con las noticias de este miércoles 1 de julio. Tenemos que hablar de incendios, estabilidad por el momento respecto a los incendios en Castilla y León. La situación actual del Infocal refleja que permanecen activos 4 fuegos, otros 2 estabilizados y 4 más en estado controlado. El vicepresidente primero de la Junta de Castilla y León y consejero de Desregulación, Familia y Ayudas Sociales, Carlos Pollán, junto a sus homólogos de Aragón y Extremadura, no han asistido a la reunión de la Comisión Sectorial de Infancia y Adolescencia para mostrar su rechazo a la nueva imposición, dicen, del gobierno de Pedro Sánchez en materia de reparto de menores extranjeros no acompañados. Los 3 vicepresidentes critican que el Ejecutivo Central vuelve a actuar de manera unilateral, imponiendo unos criterios de distribución que consideran arbitrarios, opacos y completamente alejados de la realidad de los sistemas de protección de las comunidades autónomas. Entre los asuntos incluidos en el orden del día figuraba esa propuesta de distribución territorial de 35 millones de euros destinados a la atención de menores extranjeros no acompañados durante 2026. Por otro lado, la vicepresidenta segunda de la Junta, Isabel Blanco, ha recordado que la administración autonómica ya recurrió ante el Tribunal Constitucional el decreto de reparto de menores migrantes impulsado por el Gobierno y que centra las anualidades 2024 y 2025. Lo recurrieron, ha explicado, por entender que la capacidad de la comunidad está sobrepasada. El presidente de la Junta de Castilla y León, Alfonso Fernández Mañueco, ha reivindicado la aportación histórica, cultural, humana y social de la comunidad al conjunto de España, su contribución decisiva a la formación de la nación y su papel como nexo entre Europa y América, defendiendo un modelo de éxito basado en los servicios públicos, el crecimiento económico y el desarrollo sostenible. Mañueco ha participado en el municipio madrileño del Escorial en la segunda edición de los cursos de verano CEU María Cristina, titulados La herencia cultural de la hispanidad. Allí ha aprovechado para ensalzar que Castilla y León ofrece la mejor educación de España, según el informe PISA, garantizando la gratuidad entre los 0 y 16 años y manteniendo escuelas rurales abiertas con solo 3 alumnos.
1: La educación, la atención a las personas mayores, servicios sociales, dependencia, la sanidad, el transporte, la vivienda. Somos un ejemplo, un modelo a seguir en toda España. Y no porque lo diga yo, que soy el presidente de Castilla y León, que también lo digo, o porque lo diga el gobierno o los miembros de las respectivas áreas de gobierno, sino porque así lo dicen los indicadores independientes. En unos casos, el informe PISA de la OCDE, somos el sistema educativo más no universitario más avanzado de España. En la sanidad, lo dice el barómetro sanitario del Ministerio, somos el tercer sistema sanitario de España. Y también en el ámbito de los servicios sociales y de la dependencia, el informe de los gerentes y directoras de servicios sociales también nos ponen en el podio.
0: El presidente de la Junta ha reconocido que se pudieron cometer actos reprobables durante la conquista de América por parte de quienes participaron en aquella hazaña, tal y como asumía recientemente el rey Felipe VI, aunque ha rechazado Mañueco que por ello aparezcan siempre como los malos de la película, sin tener en cuenta su contribución al desarrollo del considerado entonces como Nuevo Mundo.
1: Fue la reina Isabel la Católica, nacida en Madrigal, hoy provincia de Ávila, y fallecida en Medina del Campo, provincia de Valladolid, quien prestó oídos y dio apoyo a las extrañas teorías entonces de un desconocido marino conocido como Colón. Él discutió con los profesores de la Universidad de Salamanca, con los enviados reales, la posibilidad de navegar hacia el oeste para llegar a las Indias. Ya se le decía en aquel momento que sus datos eran algo erróneos, pero lo que sí es cierto es que se apoyó ese viaje y se descubrió algo que en aquel momento no estaba en ninguna de las previsiones, que era llegar a un nuevo continente que era América. A la vuelta de sus viajes fue recibido por los reyes católicos en la Casa del Cordón de la ciudad de Burgos, y la reina Isabel la Católica dictó su testamento en Medina del Campo, que allí es donde nació, y donde se dijo, donde ella dijo algo, muchísimas cosas muy importantes, pero dijo que no quería que se hiciese agravio alguno sobre las personas que allí se habían encontrado, los que allí estaban habitando, los moradores, y que debía hacerse todo el esfuerzo posible para trasladarle nuestra fe.
0: La vicepresidenta segunda de la Junta, Isabel Blanco, ha defendido las políticas del gobierno autonómico basadas en un incremento de las ayudas al alquiler y en las inversiones para rehabilitación ante el informe hecho ayer público por el Consejo Económico y Social, en el que recomendaban repensar las medidas autonómicas para aprovechar las herramientas que ofrece el Ejecutivo Central en este sentido. Blanco ha respaldado el plan, muy ambicioso desde su punto de vista, puesto en marcha por la Junta de Castilla y León en cuanto a aportaciones para acceder a una vivienda, que incentiva especialmente a la gente joven y a las personas del medio rural, atendiendo, decía Blanco, todas las solicitudes que se han presentado hasta el momento. La consejera de Educación, María Pardo, ha destacado un incremento del 23% en el alumnado de formación profesional de Castilla y León durante la última legislatura. Según los datos ofrecidos en su primer acto al frente de la cartera educativa, Pardo ha señalado la transición desde los 41.200 alumnos de hace 4 años a los más de 51.000 previstos al inicio del próximo curso. María Pardo ha ubicado a la comunidad como referente a nivel nacional en el ámbito de la formación profesional y ha cifrado el grado de empleabilidad en un 85%.
2: Nosotros hacemos inversiones en los centros para que estén a esa vanguardia y para que los alumnos que reciben esa formación estén en un entorno y en unos espacios lo más cuidados posibles. En la anterior legislatura aquí se invirtieron 230.000 euros y está previsto en el 2026 incrementar también esas inversiones con más de 190.000 euros para mejorar la accesibilidad y, por tanto, como digo, que ese reconocimiento, ese marchamo de centro de excelencia, pues no se pierda y esté pues a la altura de ese reconocimiento. Si nos referimos en general a lo que es la formación profesional, pues saben ustedes que somos referentes a nivel nacional. Somos referentes a nivel nacional, lo dicen los datos, ¿no? Solamente en 4 años hemos conseguido incrementar el alumnado en más de un 23%. Hemos pasado de 41.200 alumnos a más de 51.000, que es lo que tenemos previsto para este curso. Pero es que además hemos incrementado los ciclos formativos en más de un 53%, gracias a esas demandas que nos hace la sociedad y el tejido productivo.
0: La Junta actualizará los 5 reglamentos que regulan el juego privado presencial en la comunidad e impulsará durante el segundo semestre de este año la estrategia de juego responsable de Castilla y León. Así lo ha anunciado el consejero de la Presidencia, Luis Miguel González Gago, tras reunirse con representantes de los subsectores de casinos, bingos, salones de juego, apuestas y máquinas recreativas, en un encuentro en el que también se ha abordado la simplificación administrativa y la adaptación de la normativa a las nuevas tecnologías. Escuchamos al consejero.
3: Respecto a la programación de las actuaciones de esta legislatura, creemos que es necesaria una actualización de los reglamentos, de los decretos que regula cada uno de estos sectores. Contamos ya en cada uno de ellos con un reglamento, pero se han quedado un poco anticuados. Han sido aprobados entre el 2005 y el 2014. 12 años después creemos que es oportuno actualizarles, sobre todo para adecuarse a las nuevas tecnologías. Ha evolucionado mucho el tema en los últimos 12 años y asimismo a las nuevas prácticas sociales. La sociedad de hace 15 o 20 años no es la misma que la que tenemos ahora. Aparte de abordar esa actualización de todos esos reglamentos, también les hemos comentado la importancia de abordar de manera inmediata la aprobación de la Estrategia de Juego Responsable de Castilla y León. Esta estrategia está contemplada en la Ley de Juego de Castilla y León. Hay una comisión técnica integrada por las administraciones públicas competentes, las consejerías competentes, también por consumidores y usuarios, asociaciones de ludopatía y el propio sector empresarial, que deben elaborar ese documento.
0: El Ministerio de Sanidad ha abierto el trámite de audiencia e información pública del proyecto de Real Decreto que actualiza casi 20 años después la relación laboral especial de residencia para la formación de especialistas en ciencias de la salud, con la limitación de las guardias, la mejora de los descansos y la actualización de las retribuciones de los residentes. Más asuntos. El Consejo de Enfermería de Castilla y León asegura que la comunidad necesita 1.257 profesionales más para alcanzar la media de la Unión Europea, según el análisis de los últimos datos publicados por el Instituto Nacional de Estadística sobre profesionales sanitarios colegiados y referidos a los ratios de enfermería. La comunidad cuenta con 18.372 profesionales de enfermería ya jubilados, lo que supone una ratio de 7,60 enfermeras por cada 1.000 habitantes. Este dato sitúa a Castilla y León como la cuarta comunidad autónoma con mejor ratio de España, pero todavía por debajo de la media europea, situada en 8,12 profesionales por cada 1.000 habitantes. Enrique Ruiz Forner es el presidente del Consejo de Enfermería.
4: Que Castilla y León figure entre las comunidades con mayor ratio no debe llevarnos a la complacencia. Seguimos por debajo de la media europea y además hay provincias como Segovia que presenta una situación especialmente delicada. La falta de enfermeras y enfermeros tiene consecuencias directas sobre la calidad asistencial, la seguridad del paciente, la atención a la cronicidad y la continuidad de los cuidados que necesita.
0: La Central Sindical Independiente y de Funcionarios, CESIF, denuncia grandes deficiencias registradas durante la última tramitación de la Bolsa de Empleo de Personal Estatutario Temporal en la categoría de Técnico en Cuidados Auxiliares de Enfermería, TECAE, del Servicio de Salud de Castilla y León, cuya convocatoria fue publicada el 28 de diciembre de 2022 y cuya relación definitiva de personas candidatas no se ha publicado hasta el 22 de junio. El sindicato critica que más de 3 años y medio después de tramitación y de retraso evidencian una gestión inaceptable para un procedimiento que afecta a miles de profesionales sanitarios. Enrique Vega es el presidente autonómico del sector de sanidad en CESIC Castilla y León.
5: Por fin, después de más de 3 años, se ha publicado la Bolsa de Empleo de Técnicos y Cuidados Auxiliares de Enfermería de SACIL. Una bolsa que a su publicación ya está obsoleta. Personas que o bien ya han obtenido su plaza en propiedad en esta o en otras categorías, personas que se han jubilado y que no deberían estar en esa lista, y aún aparece. Es por ello que CESIF viene diciendo desde hace años que hay que actualizar el sistema de bolsa abierta y permanente de SACIL. Hay que cambiar el sistema para que sea más ágil y todo el personal pueda tener sus méritos actualizados día a día, con cortes que sean reales, cortes anuales, al menos que sean reales, y para todas las categorías profesionales. Hay categorías que aún no tienen una bolsa abierta y permanente.
0: SATSE Castilla y León celebra que la Consejería de Sanidad y Bienestar Social haya recogido una de las demandas que lleva años proponiendo y poniendo sobre la mesa el sindicato, como es la creación de la Dirección General de Cuidados. El Boletín Oficial de Castilla y León publicaba ayer un decreto con la organización de la Gerencia Regional de Salud y se incluía esta nueva Dirección General bajo el nombre de Cuidados y Humanización. El sindicato recuerda que ha defendido hace años la necesidad de contar con este área dentro de la Gerencia Regional de Salud, porque va a permitir impulsar y mejorar los cuidados en nuestro sistema sanitario. Mercedes Gago.
6: Efectivamente, es una reivindicación que llevábamos años y celebramos que por fin se haya creado la figura de la directora de cuidados o el director de cuidados en la Gerencia Regional de Salud. Eso que nos va a permitir mejorar los cuidados que prestamos a la ciudadanía, sobre todo a los pacientes crónicos complejos y a esta población tan envejecida que tenemos en Castilla y León. Para nosotros es importante, pero es importante sobre todo para mejorar la calidad de los cuidados que se prestan a los ciudadanos. Y ahora solamente tenemos una exigencia a la Consejería, y es que esta Dirección General tiene que estar cubierta por una enfermera y no por otro profesional. Es una plaza para un puesto de enfermera.
0: El secretario de Política Municipal del PSOE de Castilla y León, Fran Díaz, ha denunciado que el acuerdo entre PP y Vox para que Alfonso Fernández Mañueco siga siendo presidente de la Junta ha dado lugar al gobierno de la comunidad más caro de la historia. El dirigente socialista considera que esta sobredimensión, dice, se debe a que tienen que dar cabida a las necesidades electorales de PP y Vox. Sin embargo, denuncia que no han creado un área propia y consejería destinada al mayor problema que tiene la ciudadanía, que es, dice, la vivienda. Cerca de 1.000 millones de euros de inversión, 138 millones en ayudas públicas, 70 hectáreas de superficie y hasta 3.500 empleos. Estas son las cifras que sitúan a la futura macrofactoría de baterías de Gotion en Valladolid entre los mayores proyectos industriales de la historia reciente de Castilla y León. Los responsables de la multinacional china han explicado hoy en la capital vallisoletana que el proyecto se desarrollará en dos fases: una planta de reciclaje avanzado de baterías y posteriormente una fábrica de materiales de cátodo, un componente que concentra cerca del 60% del valor de una batería y que por ahora no se produce en ningún otro país de la Unión Europea. El científico jefe de Gotion, el doctor Zhu, ha defendido que el proyecto convertirá a Valladolid en un referente europeo de la economía circular y la movilidad eléctrica.
7: Estamos convencidos que este proyecto puede convertirse a una referencia a Europa en economía circular, baterías, críticos y transición energética. Para Gotion España no solo es un destino de inversión, es un socio estratégico para construir el futuro de movilidad eléctrica y la energía verde en Europa. Queremos decir, vamos a España.
0: 2:27 de la tarde.
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0: Este pasado lunes, el Consejo de Ministros aprobaba la prórroga del escudo anticrisis por la guerra de Irán, con medidas que se extenderán 3 meses más, como la bonificación al gasóleo profesional o las ayudas directas a fertilizantes. Eso sí, la reducción del IVA en los carburantes se sustituye desde hoy por un descuento gradual del impuesto especial, que comienza con 15 céntimos por litro este mes de julio y se irá ajustando hasta desaparecer a finales de septiembre, tal y como había explicado el vicepresidente primero y ministro de Economía, Carlos Cuerpo. De esta forma, de los 15 céntimos se pasará a un descuento de 10 en agosto y finalmente 5 céntimos en septiembre. Queremos hablar durante los próximos minutos sobre este asunto y para ello vamos a saludar al presidente de la Agrupación de Vendedores al Por Menor de Carburantes y Combustibles de Castilla y León, Rafael Pizarro. ¿Qué tal? Muy buenas tardes.
11: Hola, muy buenas tardes, Lucía.
0: Cuéntanos, Rafael, ¿qué supone para las estaciones de servicio de Castilla y León esta vuelta del IVA al 21%?
11: Bueno, pues supone al principio un poco más trabajo burocrático a la hora de ajustar los combustibles que tenías con estos nuevos, pero bueno, el problema es fundamentalmente para el consumidor final, que va a tener que pagar en torno a un 11% más.
0: Eso te iba a preguntar, ¿quién lo va a notar más, el consumidor, las gasolineras o ambos?
11: Pues lógicamente ambos. Nosotros, cuando el producto esté lo más barato, pues mejor, porque tienes más venta, ¿no? Y para el consumidor final, pues evidentemente van a pagar más dinero, porque va a ser el 11% del IVA, por lo tanto va a coger parte de los impuestos especiales que quedan todavía, más lógicamente el precio del combustible.
0: Explicaban desde el gobierno que se va a implantar desde hoy una rebaja de 15 céntimos por litro, que después serán 10 céntimos en agosto y finalmente 5 céntimos en septiembre. Tanto el consumidor como, en este caso, el sector de las gasolineras, Rafael, ¿tú crees que lo entienden estos cambios?
11: Pues no, no lo entienden, pero vamos, es que las verdades a medias son las más dolorosas, ¿no? Me explico. El precio del combustible normalmente tiene, digamos, tres apartados. Uno es el precio realmente, lo que cuesta, digamos, extraer, refinar, transportar, poner en venta ya en las estaciones de servicio al consumidor final, Y luego llevan aparejado, endosado, un impuesto que se llama impuesto especial. Y luego lleva el IVA, que el IVA, digamos, es un paraguas que cubre tanto lo que es el trabajo y lo que cuesta ese producto llevarlo hasta extracción de servicio. Pero luego yo creo que será el único sitio del mundo donde el impuesto especial, que como bien dice la palabra, es impuesto, tiene otro impuesto encima que es el 21%. O sea, pagamos impuesto sobre impuesto. Bien, ese impuesto especial... Dicen, vamos a rebajar 15 céntimos de ese impuesto especial.
0: Sí.
11: Bueno, pues es una verdad a medias, porque no les van a bajar 15 céntimos al usuario hoy a las 0 horas. ¿Por qué? Porque ya el 31 de marzo los gasóleos tenían una reducción de en torno a 5 céntimos, por lo tanto el gasóleo va a tener una reducción real de 10 céntimos, no 15, y las gasolinas, la del 95, pues tenían una reducción en torno a 12 céntimos más o menos, 12 euros por metro cúbico serían 12 céntimos, por lo tanto tendrá una reducción más o menos de 3 céntimos, y la del 98 estaba casi en 15 céntimos, en 14 y algo. O sea, por lo tanto, eso para empezar, ¿no? O sea, no son 15 céntimos reales, son 10 en los diésel, 3 en las gasolinas 95 más o menos, y en otro no llega ni a un céntimo. Pero esa es la gracia que te van a hacer. Pero claro, la otra gracia que te van a hacer es subirte el 11% de todo. ¿Qué quiere decir? Pues porque el gasóleo, muy probablemente, cuando vayan a la estación de servicio, hablamos de franjas, puede haber una diferencia que paguen unos céntimos más. Igual puede ser igual 3, 4, 2, 5 céntimos más. Y las gasolinas pues pueden pagar hasta 10 céntimos más. Porque claro, estamos hablando del IVA de todo, y claro, el 11% estamos hablando absolutamente de todo, y eso al final pues te da ese importe. Y esa es la realidad, ¿no? Por eso te digo, y claro, a mí sí que me gustaría también subrayar, aquí es muy bonito y muy fácil invitar a costa del de al lado.
0: Sí.
11: Esa reducción de impuestos especiales lo paga el gasolinero. Me explico. Cuando nosotros nos traen un camión y descarga en el tanque, tú ya has pagado. Ya has pagado el importe del impuesto especial, has pagado lo que cuesta el producto y el IVA. Entonces, claro, el producto que descargó ayer, ese producto iba aparejado con un impuesto especial, por ejemplo, 10, por decir algo, ¿no? Pero claro, ese que te han descargado a las 0 horas lo han bajado, pero no te lo devuelven. Lo suyo era, como nosotros ya en su día trasladamos en la primera operación, que fue el 31 de marzo, que hubiera una declaración jurada en las estaciones de servicio. Así se hizo aquí también con el mal llamado céntimo sanitario, que ni era un céntimo y tampoco iba para sanidad. Pero eso sí que se hizo aquí bien. Hubo una declaración jurada. La declaración jurada, evidentemente, la inmensa mayoría de las estaciones de servicio tienen sondas y, por lo tanto, eso es digital y ahí no puedes hacer ninguna cosa fea. Sale lo que sale y entonces tú sí que puedes reclamar esa cantidad de dinero que alguien está dando a costa de alguien que ya lo ha pagado. Y eso, aunque sea surrealista, es así. O sea, fíjate, estamos encantados los gasolineros, ¿eh?
0: Rafael, te quería preguntar también, pensando un poco en las pequeñas estaciones independientes, porque no sé si sufren más estos cambios de escenario.
11: No, sufrimos todos igual, porque la mecánica que opera da lo mismo una estación de servicio que sea pequeña, que sea grande, que esté, digamos, desatendida o que no tenga bandera. El tema de Hacienda es para todos igual. El tema de cuando tú tienes que pagar un producto, tienes que pagarlo, hacer las declaraciones, etcétera, etcétera, etcétera. Eso es lo mismo. Los tres apartados en el coste del producto da lo mismo que sea una gran operadora, que sea pues una estación de servicio de estas denominadas, digamos, sin bandera, el mecanismo es igual.
0: ¿Y temen que a lo mejor algún cliente opte por cruzar la frontera para repostar, en este caso, en Portugal, si la diferencia de precios aumenta? No sé a qué precio está la gasolina en Portugal también.
11: Bueno, yo tampoco. No me pone interesante diciendo que sí que lo sé, pero te digo, no lo sé. No tengo ni idea, pero vamos, hombre. No es la primera vez que cuando ocurrió aquello del céntimo sanitario, sí que había, digamos, cambios, había en fronteras, en Francia lo ha habido, en Portugal lo ha habido, los pueblos limítrofes, evidentemente, cuando van a un sitio van a otro, eso está claro. En Castilla y León no repostaba nadie, en Castilla y León se perdió cerca de un 30-30% de ventas. Y eso era, curiosamente, veías cómo subían las ventas en el País Vasco, cómo subían en Aragón, en Madrid. Todo está claro, menos los que estaban aquí, que no acaban de enterarse que, evidentemente, la gente somos animales, digamos, de costumbres. Y cuando te atienden bien en un sitio, pues lógicamente te quedas. Y claro, el producto se echa en un coche que tiene ruedas y va de un lado para otro, ¿sabes? Entonces, pues bueno, aquello fue una broma muy pesada, muy costosa para la economía de Castilla y León. Y bueno, ¿qué le vamos a hacer? Referente a lo que tenemos ahí encima de la mesa, pues es para nosotros bueno que no suba, pero claro, malo para nosotros si es a costa de lo que tú ya has pagado. Ya te digo, puede sonar surrealista. Es cierto, esos impuestos especiales ya les ha pagado la estación de servicio. Y lo honrado es devolver a algo que ya le has cobrado. Digo yo.
0: ¿Y qué previsión tenéis, Rafael, de cara al verano? Porque es una época en la que muchos castellanos y leoneses cogen sus coches precisamente para viajar en las vacaciones de verano y, bueno, claro, pues hay que repostar el depósito, hay que llenar el depósito antes de comenzar el viaje.
11: Bueno, Castilla y León es una comunidad, también lo decíamos eso a la señora del Olmo, ¿no? Es una comunidad de paso.
0: Sí.
11: Hablamos del céntimo sanitario, ¿no? O sea, es una comunidad de paso. O sea, nosotros no somos como Galicia, que hay que ir a Galicia, o hay que ir a Cataluña, o al País Vasco, o a Cantabria, o a Asturias. Aquí se pasa, joder. Entonces, evidentemente, nosotros cuanto más afluencia, mejor. Pero evidentemente con la preocupación, ¿no? Porque, claro, te encuentras en una situación que realmente es, pues eso, es dolorosa, ¿no? Que alguien invite y que pagues tú, pero es que además no te creas tú que hacen ninguna demanda en decirte, oye, ¿cuánto te tengo que devolver? Porque es que esto es así.
0: Pues Rafael Pizarro, presidente de la Agrupación de Vendedores al por menor de Carburantes y Combustibles de Castilla y León. Estaremos muy pendientes, desde luego, de cómo transcurran estos meses y todo lo que suceda en torno al precio y a los impuestos de la gasolina.
11: Sí, pero mira, te voy a decir, o sea, yo lo que echamos también en falta es la claridad. ¿Tú te crees que un día antes no teníamos ni idea si iban a bajar, si iban a subir los impuestos especiales? A fecha de hoy todavía no han sacado los carteles oficiales para explicarlo esto a los usuarios. Y esto a las 0 horas ya ha entrado en vigor.
0: Claro.
11: El precio del propano todavía no está marcado. Es que de verdad, es que es muy difícil en todo momento atender a nuestros clientes, que es a quien nos debemos. Y claro, ellos a veces piensan, y yo lo entiendo, que el culpable es el gasolinero. Y es cuando te encuentras en una situación en que todavía los responsables de hacer esas cosas no lo han hecho, porque da la sensación que están improvisando continuamente. Y esto es demasiado serio, porque aquí dese cuenta que el 50% del precio del combustible son impuestos que solo se necesita para el estado de bienestar, sanidad, educación, dependencia, infraestructuras. Pues así estamos.
0: Pues Rafael Pizarro, muchas gracias por habernos atendido.
11: Muchísimas gracias a vosotros.
0: Hemos querido conocer si los castellanos y leoneses se han dado cuenta de esta subida del IVA en los combustibles y para ello nuestro compañero Alberto Sánchez Casado ha salido a una gasolinera a hablar con los clientes.
12: Hombre, pues me parece mal. Me gustaría que las ayudas continuaran por lo menos pues hasta que se solucione el conflicto este del estrecho de Hormuz, por lo menos con Estados Unidos.
13: ¿Y tienes mirado ya cómo van a ser las siguientes subidas durante todos los meses para ver cuándo echar gasolina, cuándo es mejor?
12: Pues si te digo la verdad, no tengo nada mirado. Sé que esta semana había bajado el precio del barril, pero no había bajado el precio aquí en las gasolineras.
13: Al final se asume el coste.
12: Se asume el coste y ya está. Aquí se echa siempre lo mismo. Echaste 30 euros y entra menos en el depósito o más, es lo que hay.
14: O de marras que nos han vuelto a subir, claro.
13: ¿Y por qué decides echar hoy? ¿Crees que hay gente que...?
14: Bueno, porque me han pillado así, no me ha dado tiempo a echar ayer y también esperaba que bajasen los carburantes porque en teoría el precio hace dos semanas estaba el barril de Brent a $77, mínimos casi históricos, pero nos siguen atracando aquí. A manos llenas.
13: ¿Has mirado para qué días elegir echar gasolina?
14: Los lunes es más económico a final de mes, pero bueno, es un pequeño ahorro que no va a ningún lado.
13: Y que es un gasto fijo que al final tienes que...
14: Eso es, o sea, que te va a dar igual que le eches hoy, que le eches mañana, nos van a sablear por todos lados. Si no es la luz, es la gasolina, la comida, en fin. Me parece estupendo que el alcohol, tabaco, vicios pongan impuestos abusivos. Bebo, fumo y no me importa, pero las cosas de primera necesidad como la alimentación, el gasoil, la electricidad, pues ahí sí deberíamos de pegarle un buen apretón a las cosas.
13: ¿Barato que es más caro?
15: No tengo ni idea.
13: ¿Y cómo puedes echar en función de que esté más barato, más caro?
15: Tengo un poco pensado, sí.
13: ¿Cómo lo organizas tú para que te salgan más baratos?
16: Pues yo hago unos 60 kilómetros diarios, así que he hecho bastante. Estoy echando unos 200 euros más o menos al mes.
13: ¿Y has notado que te ha salido más barato?
16: Esta vez me ha salido más caro, me ha salido unos 5 o 6 céntimos más caro,
13: claro,
16: que la última vez. Y la última vez ha sido hace... ¿cuánto? ¿5 días? ¿6?
13: ¿Y eso el bolsillo lo nota?
16: Va a afectar bastante.
17: Coche no le llevo normalmente uno que es diésel, pero sí, claro, ha subido muchísimo, muchísimo, y se nota muchísimo. Otras comunidades, en Cantabria estaba bastante más barato el fin de semana que hemos estado por allí. Entonces ahora, cuando le he ido a echar y he visto otra vez el 1,40 y tanto, digo, joder, pues es que además los que trabajamos, y no, yo trabajo, vivo en un pueblo, pues es que encarece mucho el bolsillo, la verdad.
13: ¿Y cómo se intenta organizar ese gasto para que salga más o menos barato dentro de que ya uno asume que es caro?
17: Yo lo que intento hacer es hacer menos viajes al pueblo, bajar por la mañana y subir por la tarde. O bueno, yo ahora hemos comprado un coche híbrido, entonces estamos un poco... y se nota la...
13: A nivel de combustible es algo que nos toca aceptar, ¿no?
17: Sí, yo creo que sí. Espero que baje un poco porque... porque sobre todo, ya te digo, las personas que vivimos en pueblos, nos tenemos que desplazar, se nota mucho en el bolsillo. Estamos hablando de una diferencia bastante grande.
13: ¿Lo echa usted porque es primero de mes?
18: Sí, porque como lo hago con factura, pues lo echo por facturación. Ayer me pillaba del trimestre anterior, entonces para que me pille el próximo trimestre.
13: ¿Y es consciente de que ahora es más caro, se nota uno...?
18: Pero también hay una rebaja fiscal, ¿no? Sí. Entonces, no sé, a lo mejor equivale, estará parecido, bueno, a lo mejor 10 céntimos más está.
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0: Continuamos en Vive Castilla y León y lo hacemos hablando del proceso de regularización extraordinaria de personas migrantes, un proceso que finalizó ayer, 30 de junio, y precisamente ayer también conocimos que el Tribunal Supremo daba un primer paso para llevar ante la justicia europea la decisión del presidente del Gobierno de conceder esa regularización extraordinaria a los extranjeros que se encuentren en España antes del 1 de enero de 2026. El Alto Tribunal analizaba el Real Decreto aprobado por el Consejo de Ministros en abril para conceder esos permisos de residencia y sostenía el Tribunal Supremo que había detectado que podría ser contrario a la norma de la Unión Europea, sobre todo las establecidas en 2024 por el Pacto sobre Migración y Asilo de la Unión Europea. Vamos a hablar sobre este proceso de regularización, cómo ha transcurrido, en este caso en Castilla y León, de la mano de Daniel Duque, responsable de ACCEM en Castilla y León. Daniel, ¿qué tal? Muy buenas tardes.
15: Hola, buenas tardes.
0: Cuéntanos, Daniel, ¿qué balance hacéis desde ACCEM Castilla y León del proceso de regularización que acaba de finalizar?
15: Bueno, pues el balance es positivo. Sí que queríamos remarcar dos temas importantes que tienen que ver con la regularización y que nos retrotrae al principio de la misma. El primero es que, bueno, este proceso nace de la sociedad civil, de una iniciativa legislativa popular en la que había un gran consenso entre entidades, sindicatos, empresarios, algunos partidos políticos, o sea, al final de un gran consenso respecto a una necesidad que llevábamos 20 años sin que se produjese, que es la regularización de personas, la regularización administrativa de estas personas que ya están aquí. Ese sería lo primero a tener en cuenta. Uh-huh. Y lo segundo, que esta regularización lo que sí que ha servido, y el planteamiento era y ha servido para ello, para reconocer derechos de personas que ya estaban aquí. Dicho esto y este previo, efectivamente la regularización ha implicado que muchas más personas de las esperadas, eso quiere decir que había un mayor número de personas en una situación irregular y ya estaban aquí, han podido acceder a esa regularización administrativa y en breve ya podrán ser unos ciudadanos más con los mismos derechos. Algo tan sencillo como alquilar un piso que no podían hacer ahora porque no tenían un contrato de trabajo, pues lo van a poder hacer, eso entre otras muchas cosas.
0: Uh-huh. ¿Cuántas personas han acudido a ACCEM en Castilla y León buscando asesoramiento o ayuda de algún tipo durante este proceso?
15: Desde ACCEM hemos atendido a casi 3.000 personas de diferentes maneras, desde dar información general sobre lo que tenía que ver con la regularización, desde solicitar citas, acompañar en citas, preparar la documentación, acompañar incluso cuando se tiene esa documentación, presentarlo por ellos en el caso de que no tuviesen certificado digital y no pudiesen hacerlo de manera presencial. Dentro de todas esas posibilidades hemos ayudado a estas personas a poder participar dentro del proceso de regularización.
0: ¿Cuáles han sido las principales dudas o dificultades? Que entiendo que alguna es esto que nos acabas de mencionar, ¿no? Que han encontrado las personas solicitantes.
15: Sí, eso es. En un primer momento sí que, bueno, pues lógicamente con incertidumbre, el tiempo que se llevaba sin un proceso de este tipo, pues sí que hubo como una mayor demanda de información, de atención y de poder explicar todo lo que se necesitaba. Cierto es que las personas migrantes, bueno, pues tenían, están acostumbradas a hacer muchas gestiones, a moverse mucho y tenían mucho de la documentación preparada. Después de ese primer momento en el que hubo una mayor afluencia a ACCEM en ese sentido, entiendo que también a las demás entidades, luego todo se ha podido llevar un proceso más relajado, más lógico, y las dificultades que ha habido, pues han tenido que ver en un primer momento era con el certificado de vulnerabilidad, pero luego en el caso de Castilla y León las administraciones regionales y locales también han dado un paso al frente y han emitido ese certificado de vulnerabilidad aparte de las entidades que éramos colaboradoras directas del proceso. Sí que ha habido algún problema con el certificado de penales, casi todos lo han tenido, pero había determinados países en los que ha sido más difícil el conseguir ese certificado de penales, en concreto en Mali o los apostillamientos de Venezuela. Entonces, en ese sentido, es donde han surgido un poco más de problemas. En lo demás, todo ha sido más o menos un proceso lógico.
0: Uh-huh. Para quienes hayan conseguido regularizar su situación, Daniel, ¿qué cambia realmente en su día a día?
15: Pues como decíamos antes, cambia su vida. De entrada, ya están, de hecho ya están recibiendo resoluciones, aunque con admitirse a trámite ya tienen permiso de residencia y de trabajo, bueno, pues pueden buscar un trabajo que no esté vinculado a la economía sumergida. Al final, cuando hay economía sumergida, solo se benefician unos pocos de esa parte del trabajo de estas personas. Al final, cuando están trabajando en condiciones normalizadas, se les puede hacer un contrato, estas personas están cotizando, ya de por sí están pagando costes indirectos porque el IVA lo pagamos todos independientemente de la situación regular en la que nos encontremos. Uh-huh. Pero una vez que consiguen esa regularización administrativa, normalizan su vida. Y no solo a nivel formal, a nivel de documentación, sino también a un nivel pues de dignidad. Efectivamente, como decíamos antes, van a poder alquilar un piso porque van a poder tener un contrato. A nivel psicológico, para ellos es muy importante el que se encuentren en una situación normalizada como para cualquiera de nosotros. Hasta las cosas más sencillas requieren de una situación administrativa regular. Entonces, en ese sentido, es un momento muy importante, es algo que va a venir muy bien para todas estas personas y, de hecho, todos los ejemplos que tenemos anteriores han sido para beneficio de todos, de la economía a nivel estatal y, en el caso de Castilla y León, por supuesto, teniendo en cuenta que la población migrante es uno de los valores que tenemos, que son porque mantienen las tasas de población en esa comunidad autónoma, uh-huh, porque ocupan sectores en los que habitualmente es complicado encontrar trabajadores, como el agroalimentario, el de los cuidados, el de la hostelería y otros. Entonces, en ese sentido, creemos que esta situación lo que va a hacer es mejorar las condiciones. Viene la última parte, o la siguiente parte, que es seguir acompañando a estas personas en el caso de que haya algún tipo de requerimiento o que necesiten presentar alguna documentación. La última parte, que es en cuanto a la finalización del proceso de regularización, es una parte también importante a tener en cuenta y acompañar a estas personas.
0: Uh-huh. Te quería plantear dos cuestiones, Daniel, que yo creo que van de la mano. Por un lado, si consideráis que este proceso ha sido suficiente para responder a la realidad migratoria actual o si siguen existiendo carencias importantes. Y por otro lado, también un poco se ha hablado durante estos meses desde cierto sector de la población de que este proceso de regularización podía provocar un efecto llamada. Entonces, bueno, creo que son dos cosas que pueden estar relacionadas de cierto modo.
15: Bueno, respecto a lo primero, efectivamente este proceso era necesario. Necesario. De hecho, los números de personas que se han presentado a este proceso de regularización son mayores de los que los que se estimaban desde algunas fuentes. Entonces, eso quiere decir que había mucha gente en una situación administrativa irregular, lo cual no es lógico tampoco ni para el país, ni para estas personas por su dignidad, ni para la economía, ni para otras muchas variables. No queda solo con esto. Efectivamente, esto es un primer paso, pero tiene que ir acompañado de políticas que faciliten la integración de estas personas. Efectivamente, al final, tener también una concepción utilitarista de las personas en función de las necesidades tampoco es positivo para generar una sociedad cohesionada a nivel social. En ese sentido, es necesario que se refuercen en los barrios, que se refuercen las ciudades, los pueblos, en nuestros entornos, porque ya tenemos muchas personas que no han nacido aquí, pero que vienen a quedarse aquí, que se refuerce ese sentimiento de pertenencia, de que son unos vecinos más y de que al final tenemos que convivir en un mismo espacio. Eso por la primera parte. Por la segunda, respecto a los efectos llamadas o a este tipo de comentarios, al final esta gente ya estaba aquí. O sea, el hecho de que vaya a venir más gente no tiene demasiado sentido porque el proceso de regularización, este proceso de regularización, y el último se hizo hace 20 años, estaba circunscrito a personas que hubiesen llegado aquí antes del 31 de diciembre del 2025. Entonces, en ese sentido, ninguna persona que llegase posteriormente a esa fecha podría acogerse a ese proceso de regularización. Ajá. Dicho esto, bueno, es que lo que comentábamos antes, somos un país, somos una comunidad autónoma con un crecimiento vegetativo complicado, en el sentido de que cada vez somos menos, por lo menos en esta comunidad autónoma. Y lógicamente vamos a necesitar que vengan personas, que todo eso tiene que estar regulado, efectivamente, que todo eso tiene que estar programado de alguna manera, que las políticas tienen que ir en una línea de integración, que lógicamente el objetivo no es abrir las puertas para que entre todo el mundo, sino que haya una planificación, una programación, que se inviertan recursos para que al final, pues Castilla y León, que es una tierra de acogida, digan lo que digan, es una tierra de acogida, pues siga pudiendo atender gente y haciendo que esa gente se sienta unos vecinos más.
0: Desde la experiencia de ACCEM, Daniel, ¿qué aspectos del procedimiento deberían mejorar de cara al futuro?
15: ¿Del procedimiento de regularización?
0: Sí.
15: Bueno, sí que hubiésemos pedido por parte de las entidades algo más de información en el previo para saber cómo afrontar algunas situaciones que nos hemos encontrado. También es verdad que bueno, a veces es complicado ante un proceso en el que no se sabe cuánta gente puede beneficiarse del mismo, el poder que se pueda planificar. Aún así, todos los agentes implicados en esta organización, yo creo que han cubierto las expectativas que se tenía respecto a ellos, las entidades sociales, correos, por supuesto los beneficiarios de esa regularización. Entonces, en ese sentido, bueno, un poquito más de información en el previo nos había venido bien a los agentes que íbamos a colaborar en esto, pero bueno, aún así, yo creo que sí que es necesario que tampoco, o sea, que haya un análisis más, más a corto plazo en cuanto a las necesidades que tenemos también en este país. No podemos permitirnos pues que haya tanta gente en un mercado sumergido que no tengan unos derechos, una dignidad, que no puedan vivir de manera digna. Eso es lo que a lo mejor

0: lógicamente, al final todas las personas necesitamos trabajar y efectivamente ellos necesitan, porque hay sectores en los que hay mucha demanda de mano de obra. Trabajamos muy coordinados con ellos. Ellos, como decíamos al principio, son unos de los promotores de la iniciativa legislativa popular, los empresarios, porque ellos necesitaban que estas personas que estaban en una situación administrativa irregular pudiesen regularizar esa situación para que se les pudiese contratar de una manera normalizada. Al final, yo creo que esto es un interés y un éxito para todos. Tenemos que intentar que estos procesos sean un éxito para todos. Y, lógicamente, los empresarios en muchas ocasiones se encuentran, hay sectores donde es muy complicado encontrar mano de obra, y esta gente, mucha de esta gente viene y efectivamente no tienen ningún problema en trabajar en el sector que sea, porque lo que quieren es mejorar sus condiciones de vida, cuando no son solicitantes de protección internacional y lo que quieren es huir de sus países por conflictos bélicos. Pero aunque sea en términos económicos, estas personas están ocupando, como decíamos antes, sectores que en la actualidad son difíciles de ocupar. Y en eso los empresarios son muy conscientes y están encantados, de hecho son también promotores, de que estas medidas puedan seguir adelante y de la mejor manera posible.
1: Pues nada más, Daniel Duque, responsable de ACCEM en Castilla y León. Ha sido un placer compartir contigo estos minutos. Muchas gracias.
0: Muchas gracias a vosotros.
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1: Vamos con la información del tiempo. Para hoy se esperan cielos poco nubosos con intervalos de nubes bajas en el extremo norte de la comunidad, sin descartar alguna nube de evolución diurna en zonas de montaña. Temperaturas en ligero descenso, localmente moderado o notable en las máximas en zonas del norte y este de Castilla y León. Las mínimas oscilan entre los 12 grados de Burgos y Soria y los 17 de Zamora y Segovia. Las máximas entre los 24 de Burgos y los 33 de Zamora y Salamanca.
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1: Alcanzamos las 3 de la tarde, momento de repasar y actualizar la información local, autonómica, nacional e internacional. Nosotros volvemos mañana, como siempre, ya saben, en el horario de verano a partir de las 2:10. Adiós.

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1: Buenas tardes, momento para la información de Burgos. En este miércoles 1 de julio, la Fiscalía y la acusación particular solicitan una pena de 12 años de prisión para cada una de las exmonjas de Belorado. El juzgado de instrucción número 5 de Bilbao investigaba a 7 de las exreligiosas por trato denigrante vejatorio y el abandono a las hermanas mayores. Ellas denuncian en vídeos difundidos sentirse presionadas como una caza de brujas en la antigua Inquisición.
2: En nuestra inocencia volvemos a reiterar que a nuestras hermanas las hemos amado por encima de todo y seguiremos haciéndolo pese que otros se quieran aprovechar de esta circunstancia para salirse con la suya y bueno, querer acallarnos. Pues esto no va a ocurrir.
3: Había tres hermanas viviendo con ellas 24 horas, en los mismos pasillos, en las mismas salas, en las habitaciones contiguas, dedicándose continuamente a ellas.
4: El cariño con el que nos despedíamos por las noches con un beso. También recuerdo de las mayores que nos decían gracias, gracias por todo lo que hacéis por nosotras.
1: 10.000 personas asistieron ayer al concierto de la Orquesta Mondragón, 15.000 al de Juan Magán. 12.000 personas estuvieron en el pregón y 6.000 en el himno. Son algunos de los datos aportados por Policía Local y Bomberos que ha facilitado esta mañana la alcaldesa de Burgos. Sin dejar las fiestas, faena histórica la de ayer en el Coliseum. Tres pañuelos naranjas en 4 años de diferencia en Burgos. Indulto ayer exigido con fuerza por los tendidos para Zarandador, el quinto de la faena de la ganadería de Juan Pedro Domecq, que volvió a hacer historia con Emilio de Justo. Morante de la Puebla mostró la cara

0: la cruz y el burgalés jarocho dejó buena imagen en su tierra. Mañana abren sus puertas las piscinas de San Amaro tras una intervención de 164.000 euros. La obra, que tenía un plazo máximo de ejecución de 3 meses, se ha reducido a la mitad. Han arreglado el pediluvio y la cobertura de la piscina grande, mejorando también la accesibilidad. La alcaldesa Cristina Ayala ha visitado la finalización de las obras.
1: Es verdad que hemos tenido más dificultades. El hecho de estar en minoría nuestro equipo de gobierno pues ha conllevado que al no tener el presupuesto no pudiéramos empezar antes estas labores. Con todo, pues en cuanto se ha podido, nos hemos dado la mayor prisa posible para que los burgaleses pues desde principios de julio pudieran disfrutar de la piscina. Como digo, el acta de recepción se firmó ayer, hoy se ha echado un tratamiento para el césped y en el día de mañana los burgaleses ya podrán disfrutar de esta piscina Marta Fernández.
0: En la oposición, el Grupo Municipal Socialista pide explicaciones al concejal de Comercio sobre lo ocurrido con la recién instalada barrera del mercado del G9. Se inauguraba hace un mes, permitiendo el acceso a las 21 plazas de aparcamiento, pero sin embargo el espacio sigue cerrado sin que se haya dado explicaciones. El Hospital Universitario de Burgos ya ha tratado 10 casos de picaduras de víbora. Las altas temperaturas cada vez más tempranas han provocado el aumento de estos reptiles. Aunque pueden estar presentes en cualquier zona, son frecuentes en Fuentes Blancas. Alejandro López es el responsable de la unidad de toxicología clínica del complejo asistencial.
2: En 2019 tuvimos un caso en febrero y el año pasado hemos tenido caso hasta diciembre. Varía mucho del tiempo, ¿no? Si hace mucho calor, hay mucho mayor riesgo de que tengamos un accidente ofídico. Y aplicar el protocolo de forma inmediata, el riesgo baja. Pero siempre una mordedura de víbora es grave y hay que valorarlo en urgencia. Y hemos tenido casos de envenenamiento moderado, sin llegar a cuadro de hipotensión o paciente inestable.
0: Los sanitarios insisten en que nunca se debe tocar ni manipular al reptil y recomiendan, siempre que sea posible, hacerle una fotografía. Más noticias. El Consejo Regulador de la Denominación de Origen Ribera del Duero ha presentado hoy un manifiesto por un territorio vitivinícola protegido, con el objetivo de que la denominación de origen compita a todos los niveles. Juan Lázaro, vocal del estrato 4 del sector productor.
3: No, lo que no queremos es que esta Ribera del Duero, que yo creo que la Ribera del Duero las oportunidades, se vea como la España despoblada. Todo lo contrario, pero para que esto siga funcionando tenemos que ordenarlo y queremos obligar, si podemos, cuando se dice obligar, igual es una palabra bastante dura, que las administraciones tomen cartas en el asunto para ordenar y saber dónde tenemos que estar cada uno.
0: Hasta aquí la actualidad de Burgos, les dejamos con más información en Vive Radio.

0: Buenas tardes. El vicepresidente primero de la Junta y consejero de Desregulación, Familia y Ayudas Sociales, Carlos Payán, junto a sus homólogos de Aragón y Extremadura, Alejandro Nolasco y Óscar Fernández, no han asistido a la reunión de la Comisión Sectorial de Infancia y Adolescencia para mostrar su rechazo a la nueva imposición, sostienen, del gobierno de Pedro Sánchez en materia de reparto de menores extranjeros no acompañados. El presidente de la Junta de Castilla y León, Alfonso Fernández Mañueco, ha reivindicado la aportación histórica, cultural, humana y social de la comunidad al conjunto de España, su contribución decisiva a la formación de la nación y su papel como nexo entre Europa y América, defendiendo un modelo de éxito basado en los servicios públicos, el crecimiento económico y el desarrollo sostenible. Lo ha hecho en la segunda edición de los cursos de verano CEU María Cristina en el municipio del Escorial.
1: La educación, la atención a las personas mayores, servicios sociales, dependencia, la sanidad, el transporte, la vivienda. Somos un ejemplo, un modelo a seguir en toda España. Y no porque lo diga yo, que soy el presidente de Castilla y León, que también lo digo, o porque lo diga el gobierno o los miembros de las respectivas áreas de gobierno, sino porque así lo dicen los indicadores.
0: El Consejo de Enfermería de Castilla y León asegura que la comunidad necesita 1.257 profesionales más para alcanzar la media de la Unión Europea, según el análisis de los últimos datos publicados por el Instituto Nacional de Estadística sobre profesionales sanitarios, colegiados y referidos a los ratios de enfermería. En clave nacional, el ministro de Asuntos Exteriores, Unión Europea y Cooperación, José Manuel Álvarez, ha elevado a 26 los españoles fallecidos y 150 los desaparecidos por los terremotos en Venezuela, además de que son 11 los compatriotas que se encuentran bajo los escombros. La coordinadora general del movimiento Sumar, Lara Hernández, ha decidido abandonar la formación antes de la celebración de su asamblea general y tras archivarse la investigación interna por presunto trato vejatorio a los trabajadores, que ha calificado como una campaña de desprestigio en su contra. El juez de la Audiencia Nacional, Santiago Pedraza, ha acordado llamar como testigos a Diego Viñafafe y Beatriz López, que formaban parte de la Fiscalía General del Estado cuando Álvaro García Ortiz la encabezaba y que se reunieron con la exmilitante socialista Leire Díez en la causa en la que se investiga a la exmilitante socialista por esas presuntas maniobras para desbaratar causas judiciales que afectan al PSOE. La portavoz del Partido Socialista, Montse Mínguez, ha cargado hoy contra el presidente del Partido Popular, Alberto Núñez Feijóo, quien ha denunciado que la llamada Ley de Nietos, que prevé dar la nacionalidad a los descendientes de españoles en el exterior, puede alterar el censo electoral y la ha calificado de ingeniería electoral. La dirigente socialista ha asegurado que estas afirmaciones responden a la ignorancia y mala fe. A este respecto se ha pronunciado también el ministro de Transportes, Óscar Puente.
2: Lo que creo es que cuando no se tiene nada sólido que ofrecer, como esto, por ejemplo, como industria, como empleo, etcétera, pues se hace política de señuelos, lo que es lo que hace Vox fundamentalmente y lamentablemente seguido por el Partido Popular, que quiero recordar que propuso una ley de nietos prácticamente idéntica a la que hay aprobada. De hecho, si ustedes observan el texto de la ley y la enmienda que el Partido Popular presentó a la ley, verán que el contenido es prácticamente idéntico al que en su día propuso el Partido Popular.
0: En clave internacional, las autoridades de China han pedido a Estados Unidos e Irán avanzar en las negociaciones para un acuerdo final que ponga fin a las hostilidades en Oriente Próximo, al tiempo que han defendido que se levanten las sanciones contra Teherán lo antes posible. Y el secretario general de la OTAN, Mark Rutte, ha asegurado que el apoyo de Estados Unidos a Ucrania sigue siendo indispensable, pese a que dejó de donar armamento militar a Kiev en 2025. Es todo. 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

0: vamos.
1: 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Son las 4 de la tarde.

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0: Muy buenas tardes, son las 6:01 de este 1 de julio. Continúa la programación especial de Vive Radio desde las fiestas de San Pedro y San Pablo 2026. Entramos ya en el ecuador de la Semana Grande, los días pasan, las ganas de fiesta siguen intactas. Burgos continúa llenando las calles de todo este folclore y de este buen ambiente. Durante estas horas vamos a volver a recorrer las fiestas desde dentro, vamos a celebrar estos 50 años de peñas históricas. Nos quedaba una por conocer y por hablar en estas fiestas y en este especial, y era Los Calores. Vamos a hablar precisamente con ellos. También vamos a volver a ese escenario de Órbita Excéntrica y no faltará el ambiente, por supuesto, de esas historias y los protagonistas que hacen únicos estos San Pedros. Como siempre, el equipo de Vive Radio, Diego Mayor en esas conexiones en directo, Pablo Miguel y Gonzalo Letona en el control técnico, y quien les habla, María Cristóbal. Y hasta las 8 de la tarde comenzamos ya con este especial de las fiestas de San Pedro y San Pablo, hablando precisamente, y les decíamos, de la Peña Los Calores. Celebramos aniversarios muy especiales a lo largo de todo el año y estos San Pedros no podían ser menos, porque son 50 velas, medio siglo de historia. Vamos a hablar con el presidente, con Iván. ¿Qué tal? Buenas tardes.
1: Hola, muy buenas tardes.
0: Habéis celebrado este 50 aniversario, estáis en ello este mismo año. ¿Cómo lo estáis viviendo?
1: Pues con nervios, con trabajo y con ilusión, con mucha ilusión.
0: ¿Cómo se funda la Peña Los Calores? ¿Cuál es la historia?
1: Pues la historia es de un grupo de mozos del barrio que se juntaron un día y decidieron montar una peña. Entonces cogieron, hicieron todos los papeleos y, como no sabían qué nombre poner, cogieron el de nuestro fundador, que se le llamaban El Calores. Y así sacó la peña, eran 25, 28 socios. Y ahora pues hemos ido subiendo, subiendo y subiendo.
0: ¿Y cuántos sois actualmente, más
1: ahora
0: o menos?
1: Ahora 140 y algo, más o menos.
0: En este caso, si echamos la vista atrás, Iván, por ejemplo, ¿cuántos años llevas tú formando parte de Los Calores?
1: Yo unos 13.
0: 13 años. Y teniendo también entonces esa experiencia reconocida, ¿qué ha cambiado en estos años?
1: Cambiar poco, porque la peña sigue manteniendo su
0: espíritu,
1: símbolo,
0: ¿no?
1: O sea, es una peña familiar, es pequeña, en el que todos nos conocemos e intentamos pasarlo bien juntos, y sigue siendo el mismo espíritu de hace 50 años. Lo único que ha cambiado la gente, nada más, que son más.
0: ¿Y cuál es la esencia de Los Calores? Porque esa peña y no otra.
1: Pues la Peña Los Calores al final es familia, es unión. Entonces, cuando ya en una peña ya están tus hermanos, tus amigos,

0: y todo eso pues te llama. Entonces poco a poco vas llamando a más amigos y creces.
1: En este momento podríamos decir que hay cosas que entiendo que sí, ¿no? Por lo que nos has comentado, que siguen exactamente igual desde el primer día.
0: Sí, yo creo que de lo que yo conozco las cosas siguen más o menos igual. Entonces utilizamos la misma esencia, tampoco vamos a cambiarla, porque lo que funciona no se toca.
1: De todos estos años que nos has mencionado, 13, ¿hay alguna anécdota que pueda resumir precisamente ese espíritu también de peñista, pero de familia, de estar entre colegas?
0: Pues muchas cosas, sobre todo cuando vas a alguna verbena y te llevas a los niños, se sientan todos en un corro, se ponen a jugar, tú mientras estás viendo el concierto, están así que dices, si es que todos los momentos son buenos.
1: De este año 2026, en el que, como decimos, cumplís 5 décadas, ¿cómo habéis mantenido vivo? ¿Cuál es la esencia para que una peña pueda continuar? Porque ha habido, entiendo, como en muchas ocasiones, ¿no?, altibajos, momentos quizás más de vacas flacas, otros en los que ha salido a flote y está fuerte el músculo de los calores. ¿Cómo se consigue eso en una peña con 50 años, que no es fácil?
0: Pues la mayoría es trabajo y esfuerzo, apoyarte en la gente, que la peña entienda que hay que trabajar también para que esto funcione y que ellos te echen una mano. Entonces, por mucho que unos empujen, si los demás no quieren, se hunde el barco. Entonces, lo bueno es que han seguido adelante, la peña empuja y entonces tú sigues para adelante.
1: Y en ese concepto también de espíritu familiar que tiene los calores, nos encontramos también a los jóvenes. Los jóvenes están sabiendo abrazar ese concepto de la peña.
0: Pues sí, la verdad es que me han sorprendido bastante los jóvenes, porque siempre entras con la duda de decir, buah, vienen jóvenes, a ver qué hacen, qué dejan de hacer, pero no, se han integrado, trabajan en grupo, están con la peña y lo que les mandes lo hacen y sin ningún problema, no se asustan a nada.
1: Pues qué gusto, porque eso es músculo, ¿no? Y luego el legado de la peña, ¿no? Que puedan continuar. ¿Les ves también participativos en eso? O sea, han mimetizado bien con el espíritu de los calores, pero luego, ¿crees que son esos jóvenes que van a querer continuar con el legado, que van a querer continuar y luchar porque los calores cumplan más años?
0: Eso nunca se sabe. Yo entiendo que lo que les estoy viendo es que tienen ganas, o sea, que seguirán adelante. Luego el tiempo es el que lo dice. Nosotros al final les damos las ideas, les ayudamos y que sigan y que a darle ganas.
1: Las fiestas también evolucionan, han evolucionado en estos 50 años, obviamente no son las mismas. ¿Qué os gusta de esa evolución de los San Pedros? Y por otra parte, ¿qué crees que no debería perderse nunca? Vamos a empezar quizás por esa evolución que podéis haber vivido.
0: Nosotros de las fiestas de Burgos lo que más atesoramos es juntarnos con otras peñas. Entonces, que puedas bajar con otra peña, estar en un sitio con otra peña y abrazar el espíritu de peñista. Eso es lo más importante que tiene que haber en las fiestas, por lo menos para los peñistas. Y yo creo que eso es una de las partes fundamentales, que las peñas sigan estando juntas y trabajemos juntas.
1: Y algo que no debería perderse nunca, estamos en esa... No has mencionado esa unidad de peñas, que es algo que quizás también ha evolucionado, pero algo que no debería perderse nunca, que quizás no lo ha hecho, o que lo ha hecho pero que debería volver a recuperarse incluso.
0: Pues no sabría decirte, porque hay tantas cosas que te gustan que al final no puedes elegir una, tendrías que darle vueltas, y yo creo que al final cada uno tiene sus gustos y yo creo que de momento pues sí, las cosas van bien.
1: ¿Y cómo ha cambiado también tu percepción en el modo de vivir las fiestas? Ahora, por ejemplo, como presidente de una peña en la que esa nueva posición te obliga, ¿no?, a tener otro papel.
0: Claro que te obliga. Al final tienes que estar a muchas cosas, tienes que preparar antes las fiestas, tienes que estar pendiente de una cosa, de la otra. Entonces, al final no las vives exactamente igual, porque un presidente y una junta directiva tiene que estar trabajando todo el tiempo para que todo funcione. Pero también hay momentos en los que te descansas, otros compañeros hacen otra cosa y ya disfrutas un poquito también.
1: Y dejando de lado ese papel ahora como presidente de Los Calores, personalmente, ¿cómo ha cambiado tu evolución o cómo ha cambiado tu percepción en cómo se viven las fiestas de San Pedro?
0: Pues sí, es que la verdad, como he sido peñista toda la vida, sigo así. Si no era en una peña, era en otra. Y para mí lo único que ha cambiado es el trabajo que tienes que hacer antes. Lo demás es disfrutar con la gente y subir en las subidas, bajadas, cabalgata, lo de siempre, todo bien.
1: ¿Qué significa salir también con una peña, llevar el nombre de los calores?
0: Salir en una peña es una marca también. Al final es algo que te da en el corazón y que quieres llevarlo siempre. Luego hay gente que cambia, pero claro, luego al final las peñas tiene que ser sentimiento, porque es el sentimiento al escudo, a tu blusa, a tu pañuelo.
1: Sí, porque el otro día hablábamos de ser peñista o no serlo, y ese sentimiento es el que estás hablando, ¿no? El tener esa conciencia de la peña.
0: Claro, es que al final las peñas no es coger el día de San Pedro, me voy a una peña, me cojo una blusa, un pañuelo, salgo y luego ya lo abandono. Las peñas trabajan mucho más, hacen más cosas, y claro, ese sentimiento de peñista no hay todos los que lo entiendan, pero bueno.
1: Y si dentro de otros 50 años alguien estuviera hablando de los calores, ¿qué te gustaría que estuviera diciendo?
0: Pues casi que lo mismo que tienen ahora, porque eso quiere decir que no ha cambiado y sigue con el mismo espíritu.
1: Ese espíritu familiar de los calores, de la peña, que hoy hemos querido acercar a todos nuestros oyentes. Gracias, Iván, por habernos acompañado. Dejamos que disfrutes ahora del resto de la jornada festiva y que puedas ir con el resto de peñistas a disfrutar la bajada de toros o no sé dónde os vamos a encontrar.
0: Pues ahora tengo que ir corriendo a la plaza, que tengo que entrar a ver los toros y luego ya... En la bajada seguro que estamos.
1: Pues disfrutamos entonces de los toros, gracias Iván, y disfrutaremos también de los calores en esa bajada para quienes estén con ese mono de fiestas, pues ahí les vamos a encontrar en la bajada de la calle Vitoria. Yo me acerco a Cuatro Reyes porque tengo a mi compañero en esa zona de gastrobar, Diego Mayor, buenas tardes.
2: Muy buenas tardes, María, muy buenas tardes a todas las personas que nos estén escuchando. Me encuentro ahora mismo en el Paseo del Espolón, en este emplazamiento de Cuatro Reyes, donde se ha levantado un poco el aire y ahora no se está tan bien como hace unos minutos, mientras escuchamos de fondo la prueba de sonido del grupo Bien Me Sabe, que van a tener un concierto aquí a las 6:30 en este escenario. Pero mientras hacen esta prueba de sonido, la gente ya está sentada aquí en las gastronetas, en las terrazas, en los bancos, esperando el momento y disfrutando pues de una tarde más de San Pedros. Simplemente preguntar, ¿qué tal estáis viviendo las fiestas?
3: Pues me están gustando mucho y de lo poco que he estado, y estaba muy guapo las fiestas.
2: ¿Qué es lo que más te está gustando a ti?
3: Pues hoy ha estado muy guapo el concierto y ayer en las bajadas también estuvo muy guapo.
2: ¿Y te vas a quedar a ver el concierto de Bien Me Sabe, de los que tocan ahora?
3: Sí.
2: ¿Te apetece verlos?
3: Sí, mucho.
2: ¿Y por aquí qué tal están viviendo las fiestas?
4: Bueno, no está mal, pero podían ser bastante mejorables.
2: ¿Qué cosas estáis echando de menos en los San Pedros habituales?
4: Pues que esté adecuado a la gente, que la gente no trabaje para que pueda disfrutar de las casas. Ahora, por ejemplo, estamos escuchando a los Bien Me Sabe, que son auténticos artistas y no hay ni 15 personas. Algo falla aquí.
2: No sé si será por la hora, si será por el emplazamiento, que no lo han promovido bien, ¿qué es lo que piensas?
4: Ni lo promueven bien, ni están preparados las fiestas para estas horas aquí en Burgos, porque la gente no está preparada para salir a las 6 de la tarde, 6:30 a un concierto. Tienen que adecuarse las fiestas a cómo se mueve la gente en Burgos.
2: ¿Y alguna cosa que sí que le haya gustado de estas fiestas?
4: La orquesta Mondragón.
2: Que haya vuelto la orquesta Mondragón, algo, pues eso, más... De hace años, para gente más de hace años, ¿te ha parecido una buena opción para Burgos?
4: Para los puretas está bien, pero se necesitan cosas para la gente joven, porque al final no hay cosas para la gente joven. Me acuerdo que cuando yo te iba de fiesta en los 90, traían a Nova Dual, y ahora en los 2026 traen a la Orquesta Mondragón, gente que son prehistóricos, que tienen que traer gente actualizada, que funcione ahora, ¿no? Dentro de 30 años, joder.
2: O un poco de todo, ¿no? O sea, que haya un poco de... cosas más antiguas, cosas más novedosas para todos los públicos.
4: Sí, pero que haya para la gente de ahora. Los de antes ya estamos desfasados. Lo que necesita es la gente ahora disfrutar. Nosotros ya hemos disfrutado y nos adaptamos. La gente que tiene que disfrutar es la gente que vive ahora, no los que vivimos. Que somos los peores. Los que vivimos como antes somos los que más prohibimos. Queremos prohibir todo. En vez de buscar educar, buscamos prohibición. Somos una puta lacra.
2: Pues vamos a quedarnos con esta opinión de un ciudadano más de Burgos opinando de los San Pedros. Hay todo tipo de opiniones y pues hay que respetarlas todas, María.
1: Pues claro que sí, compañero. Gracias. Conectamos en unos minutillos, que seguimos palpando y viviendo este ambiente de las fiestas. Ahora en Cuatro Reyes, pero quién sabe dónde va a estar en esa próxima conexión Diego Mayor. Hacemos una pausa publicitaria cuando son las 6:13 de esta tarde de miércoles 1 de julio.
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Son las 6 y 17 minutos de la tarde y estamos escuchando Malabar a Nina porque tocan, y lo recordamos, hoy a las 8 de la tarde en las escalinatas del CAP. Han pasado esta mañana por aquí, por estos micrófonos, nos han deleitado con un concierto en directo con Lazy y vamos a disfrutar un poquito de este tema de Big Malabara, que estará en unas 2 horas ya en directo en las escalinatas del CAP.

0: Diego Mayor, a la espera de poder disfrutar de ese concierto de Big Malabara, tú continúas en Cuatro Reyes porque detrás de los conciertos y de esa zona de gastrobar hay quien organiza, quien está detrás en esa parte no visible.
1: Pues sí, María, mientras siguen con la prueba de sonido de Bien Me Sabe y a la espera de que comience el concierto, detrás de todos estos conciertos está la promotora Macaro, y estoy hablando con dos de las personas que están organizando estos conciertos en Cuatro Reyes. Vamos a preguntar, están conmigo Jesús y Fernando, así que simplemente preguntaros qué opináis de lo que habéis conseguido traer aquí a Cuatro Reyes y cómo estáis viviendo estos días de fiestas, aunque ya son bastantes.
2: Pues de momento con mucho orgullo, sí que ha sido un mes de mucho trabajo, cosas pues muy rápidas, con poca antelación, pero la verdad que súper contentos. La acogida está siendo brutal por parte de instituciones, del público, así que de momento súper orgullosos con el trabajo hecho.
1: Y tú, Fernando, ¿qué opinas del trabajo que habéis hecho?
3: Pues igual que Jesús, en plan, estamos muy contentos, la verdad. Por un lado teníamos un poco de expectativa de a ver qué va a pasar, ¿no? Con la programación que hemos hecho. Hemos intentado traer a grupos tanto burgaleses como alguno de fuera, con composiciones propias y con covers. Y pues queríamos ver cómo funcionaba y está funcionando muy muy bien. Con ayuda de los técnicos de cultura del ayuntamiento, que nos han ayudado un montón a organizarlo, pues ha salido bastante guay de momento.
1: ¿Y está teniendo el éxito que pensabais que iba a tener o os ha sorprendido la acogida que está teniendo?
2: Pues yo diría que sí, incluso más, como tú dices. Hay conciertos que han sorprendido, como ayer el de Acaldo o el del coro de gospel también del día 29, que son, han sido sorpresas de afluencia brutal. Pero yo creo que en general un poco eso, la sensación del público, ya haya más gente o menos, yo creo que el éxito depende un poco de lo a gusto que veas que está la gente que se acerca al espacio.
1: Yo las veces que he pasado por aquí he visto todo tipo de géneros, ayer con un concierto de reggae, ahora vemos algo más flamenco, hemos visto pop, DJs, hay de todo, o sea, no os habéis querido centrar en ningún género, sino tener alternativas para todo tipo de gustos.
3: Sí, de hecho como que al principio incluso pensamos en hacer días temáticos, pero como que pensamos que iba a ser mejor para que fuese fluyendo la cosa, ir alternándolo y que hubiera todo tipo de géneros. Y de momento está funcionando, porque es que además cada grupo trae a su gente, trae a sus oyentes, por así decirlo, y está funcionando, así que contentos.
1: Y para vosotros, de momento de lo que habéis escuchado, ¿qué grupo es vuestro favorito? ¿Con cuál habéis disfrutado más o cuál se adecua más a vuestros gustos?
2: Pues buena pregunta, yo creo que el coro de Magic Gospel Burgos fue una sorpresa, porque al final en un escenario acostumbrados a ver bandas de pop rock de 4 o 5 integrantes como mucho, tener a 31 personas en el escenario fue una sorpresa brutal y súper impactante.
1: ¿Y para ti, Fernando?
3: Para mí Magic Gospel Burgos fue un asombro, tanto por la acogida como por el bolo. Y luego también te diré Mariandreu me parece que son unos músicos increíbles. Bueno, todos los músicos que hemos traído son increíbles, pero a mí me parece que el bolo de Mariandreu fue guapísimo y la gente se lo gozó.
1: Y hay gente que toca aquí en Cuatro Reyes y me dicen por el pinganillo que también hay gente que toca en el Órbita Excéntrica. Así que me gustaría también preguntarte por ese concierto del fin del fresco que vais a tener.
3: Sí, pues eso va a ser el viernes a las 10:30 en el vagón de ahí de la Andén 56. Y nada, va a ser a la vez que por otro lado estamos programando esto, entonces tendremos que dividirnos. Y nada, con ganas, con muchas ganas. No sé.
1: ¿Y qué se va a esperar? O sea, ¿qué se va a encontrar la gente que se acerque a escuchar a El Fin del Fresco?
3: Un popurrí de, como esto, un popurrí de estilos musicales y mucha diversión, energía y éxtasis.
1: Pues desear mucha suerte para que siga funcionando así como está funcionando el resto de días este espacio de Cuatro Reyes. También suerte para ese concierto del Fin del Fresco. Y pues María, mira qué suerte que hemos podido hablar con los organizadores y con personas que también participan en esos conciertos de las fiestas de San Pedros.
0: Esa doble vertiente de muchos de los colaboradores de estas fiestas. Gracias, Diego. Ahora seguimos, hacemos una pausa publicitaria y a la vuelta hablamos de folclore.

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0: Si hay un sonido que anuncia las fiestas casi tanto como el pregón y el chupinazo, ese es el de la dulzaina, un instrumento inseparable de la tradición castellana que sigue poniendo banda sonora muchos de los momentos más importantes de los sanpedros. Y en esta sección en la que hablamos de tradición y de folclore no podían faltar, así que tenemos al dulzainero Javi Nebreda. ¿Qué tal? Buenas tardes. Espera, Javier, que no te hemos escuchado. A ver ahora.
1: Hola, muy buenas tardes.
0: Ahí está, Javier, buenas tardes.
1: Buenas tardes.
0: Y viene acompañado de esa otra mitad que necesita también la dulzaina, ¿no? Y es el ritmo.
1: Exactamente, muy importante porque es la banda sonora principal para acompañar una dulzaina. En este caso, con nuestro compañero Álvaro.
0: Álvaro, ¿qué tal?
2: Muy buenas, María, ¿qué tal?
0: Cuando hablamos de... A muchos de nuestros oyentes, por supuesto, les suena, pero quizás no saben la dificultad que hay a nivel técnico en lo que es tocar ese instrumento. ¿Qué dificultades encontraste tú, Javier?
1: Bueno, pues mira, yo te puedo decir que tuve la suerte de comenzar. Mi semilla principal fue gestionada en el barrio de Capiscol, donde se fundó el grupo Escuela Dulzainos de Capiscol, fundado por el párroco del barrio. Un párroco que se involucró principalmente porque era un barrio emigrante en la época de los 70-80, cuando venía toda la gente de los pueblos, y para reivindicar un poquito y su buen gusto también tradicional, dado que él ha sido un gran conocedor de la música y siempre ha tocado también la dulzaina, la tenía en su alma mater, pues realmente fundó el grupo Escuela de Dulzainos de Capiscol en los años 79, dando principalmente una relevancia muy importante a la dulzaina cuando se estaba perdiendo el número de dulzaineros, siendo muy pocos a nivel provincial y a nivel ciudad. Entonces, este arraigo que él fundó allí fue gestionando sobre todo los niños del barrio y la gente joven, e incluso gente mayor, la posibilidad de conocer este instrumento de una forma más cercana y además con una precisión pues que con el tiempo pues lógicamente se va perfeccionando. Este señor tuvo la buena fe, nunca mejor dicho, además como párroco del barrio, de gestionarlo, invitando a todos los vecinos del barrio. Yo recuerdo que empecé con la época, la escuela se fundó en el 1979, yo comencé en el 80, pues siendo muy, muy crío, pues cuando sales a jugar al patio, y me acuerdo que este buen hombre pues salía allí a echarnos un capote a todos e intentarnos involucrar un poquito lo que era la cultura tradicional.
0: ¿Y qué te motivó para quedarte?
1: Pues el buen ambiente, la buena armonía que existía dentro de la escuela, la cercanía entre toda la gente, siendo gente del barrio, gente de Capiscol, gente cercana de Gamonal, principalmente gente entre los 8 o 9 años que podía tener yo en su momento, a los 60, 70, con lo cual la amplitud de ámbito social que existía era muy, muy amplio, y en todos los aspectos se reconocía y se aprendía lo que era la cultura tradicional y las vivencias de la vida en el día a día, porque al fin y al cabo el desarrollo con gente con diferentes exponencias de edades pues es muy, muy enriquecedora culturalmente.
0: ¿Y a nivel técnico qué se necesita para ser un buen dulzainero?
1: Pues bueno, a nivel técnico, para ser un muy buen dulzainero, pues yo creo que...
0: Aparte de pulmones,
1: mucha constancia, mucha constancia. Es muy importante el aprendizaje desde una base plural, por decirlo en un aspecto, se empieza con un pito castellano. En esa época recuerdo que teníamos unos pitos castellanos que eran tubos de PVC. No es como hoy en día, bueno, y en aquella época también había algunos pitos castellanos que se producían con madera, pero en este caso, claro, al ser una escuela y un origen además más bien humilde, pues se construían los primeros pitos para aprender con tubo de PVC, y luego ya se pasaba a la primera dulzaina. La primera dulzaina no es como hoy en día, que la gente que empieza automáticamente ya se va a una dulzaina con llaves para poder ejercitar todas las escalas, con toda la digitación posible, pero en su momento, yo mi primera dulzaina puedo decir que era... pues como una dulzaina, como de una dulzaina sin llaves, con los agujeros para hacer la escala diatónica normal, natural, y para de contar. Luego con el tiempo, a medida que ibas aprendiendo, pues lógicamente, pues oye, ibas ahorrando también para poder adquirir una dulzaina en principio con tres llaves, y luego ya si tenías suerte y capacidad y seguía gustándote el instrumento, pues accedías lógicamente a una dulzaina completa, ya para poder tocar en unas condiciones óptimas.
0: En tu caso, Álvaro, ¿cómo comenzó tu relación con la música castellana?
2: Pues en mi caso, en la adolescencia, mi padre, es una persona muy interesada por los asuntos del folclore, por las personas, las tradiciones, las tierras, y lo que hacen esas personas, el folclore al final, pues me, digamos que casi me obligó a aprender con él. Él estaba aprendiendo la dulzaina en la escuela de la dulzaina de aquí del centro, y casi me obligó. No sé cómo lo conseguiría, qué tipo de vudú hizo que consiguió que alguien en sus 15 años empezase a ir a clase con él, a aprender. Y allí empecé con Máximo Mediavilla, figura de la percusión en Burgos y provincia. Y bueno, no tenía ni idea de música, no me lo había planteado nunca, pero bueno, pues algo que me pegó mi padre a la... No físicamente, que me pegó, digo, el gusto. algo que me pegó él al ensayar en casa, al ir con él. También enseguida, pues ver actuaciones, al entrar en este mundo, pues vas viendo cómo otras... otras figuras, vamos a decir, tocan, interpretan, y te va gustando. El ambiente además era muy muy, muy muy cómodo, el ambiente en la escuela. Lógicamente la exigencia que tenía en tiempo y en dedicación es menor que si estudias en conservatorio. Y eso pues me picó el gusanillo.
0: Y de esos inicios que, por ejemplo, mencionaba Javier, que él era con un tubo de PVC con sus agujeros, en caso, por ejemplo, de la percusión, ¿cómo se empieza?
2: Bueno, la percusión lo tenemos más fácil porque son instrumentos menos exigentes económicamente, más baratos. Se empieza siempre con una caja sorda para dar menos ruido en casa cuando ensayas. En ese aspecto lo tenemos mucho más sencillo, tanto a nivel de molestar a los vecinos o encontrar un lugar en el que puedas ensayar sin molestar, como en el tema económico. Es una caja sorda, un pad que llaman ahora, en el que se golpea y lo oyes ligeramente, y bueno, tiene más o menos el mismo tacto, el mismo rebote.
0: Pero cuando hablamos de música tradicional, tanto en dulzaina como en caja, que al final llevan ese mismo tempo, ¿qué ritmos son los más tradicionales aquí en Burgos?
3: Los ritmos más tradicionales podemos decir que bueno, pues lógicamente la jota es algo muy nuestro, aunque se haya considerado siempre algo muy arraigado a nivel burgalés, a castellano, es algo muy nacional. La jota es un ritmo muy, muy español, por decirlo de una forma muy clara. Lógicamente, a nivel particular, dentro de lo que es la provincia, fuera parte de la jota, pues sí que es cierto que se amplían repertorios como las dianas, los toques tradicionales de diana desde el comienzo de las fiestas en cualquier pueblo. De ahí se pasan a los tradicionales pasacalles, que es algo que actualmente pues también se va derivando también a otro tipo de instrumentos más de metal. Pero bueno, la dulzaina siempre lo ha estado realizando. Sí que es cierto que la dulzaina también se modernizó en ese aspecto y amplió también repertorios por necesidades, lógicamente, de la época. Y posteriormente, bueno, tenemos las tradicionales romerías o procesiones, que es donde siempre se ha dicho que, bueno, puede faltar el cura, pero si no está el músico, no hay procesión.
0: De hecho, supongo que ahora precisamente toca temporada fuerte, ¿no?, para los dulzaineros, para los cajas, esa compañía rítmica.
2: Claro, ahora llevamos una temporada que no paramos. Ahora todos los músicos están ocupados en estas fechas. Es igual que en el puente de la Virgen, de Nuestra Señora. Ahora en verano, desde hace un mes hasta finales de septiembre, no paramos. Todos tienen trabajo.
3: Sí, siempre se comenta el hecho de que, lógicamente, son fechas muy dadas, muchas festividades, que se concentran en unas temporadas muy concretas, como es la época de verano, en la que todos los pueblos celebran su festividad y sin dulzaina, como bien digo yo, pues no puede haber fiesta.
0: Y sin Dulzaina, teniendo en cuenta que no puede haber fiesta, ¿qué futuro le depara? Ahora parece que ha vivido un resurgir también con grupos como El Nido, La Moda, que han hecho renacer, o como Casa de Palma, etcétera, que han hecho que la gente vuelva a escuchar el folk, la tradición, de otra forma, pero el instrumento tradicional, las piezas tradicionales, ¿quién las va a tocar en un futuro? ¿Hay relevo?
1: Bueno, la verdad es que en ese aspecto es algo bastante complejo, nunca se puede saber, ¿no? Pero sí que es cierto que hay que darle también las gracias a los grupos de danzas, que ellos mantienen desde un punto de vista muy arraigado todo lo que es la tradición, y dentro de ello constata la instrumentación de la dulzaina. Eso hace que con el tiempo, pues lógicamente, se vaya expandiendo. Sí es cierto, como bien comentabas, María, que actualmente hay nuevos grupos emergentes que además están agarrándose muy fuerte a la tradición y creando una fusión muy interesante y además, sobre todo, muy cercana a la juventud, que eso está haciendo que florezca, como bien decías. Entonces tenemos que apoyarnos en ello y ojalá que esto siga. Ojalá.
0: Por ejemplo, la escuela de dulzaina de Capiscol sigue abierta. ¿Se puede
1: la
0: ir?
1: Escuela de dulzaina, sí, perdón.
0: Sí, ni pueden ir a aprender jóvenes que quieran y que tengan la curiosidad.
1: Bueno, la escuela de Capiscol sigue abierta como a nivel grupo de dulzaina de Capiscol, pero como escuela sí es cierto que hay un bagaje muy grande por parte de las administraciones, porque no se recibe ningún tipo de subvención en cuanto a poder participar y tener una serie de profesores. Ese es un problema que ya viene ejercitado durante una serie de años atrás. Sí, es cierto, yo puedo comentar, en mi momento cuando yo comencé, Alejandro Céspedes fue el principal impulsor de ello. Con él se aprendía de una forma, una metodología pues muy de constancia y de repetición, y mucho de oído también, aunque algo de lectura también de solfeo. Pero cuando realmente yo personalmente aprendí más solfeo fue con el maestro Simón Altable, porque era un señor metódico, a la vez buena persona, o sea, un excelente dulzainero como intérprete y además muy buena persona, del cual además se puede agradecer que a la hora de aprender solfeo te lo hacía cantar. ¿Qué es lo que quiere decir eso? Que además de cantarlo y aprenderlo, automáticamente sin darte cuenta estabas memorizando anteriormente las melodías principales de aquellas partituras que te estaba enseñando, con lo cual era un plus. Como bien comentabas, hoy en día pues el Grupo Escuela de Dulzainas de Capiscol sigue abierto de forma de ejercicio de un curso normal, pero sí es cierto que allí se aprende entre amigos. No hay, como bien he comentado antes, no hay ningún tipo de participación por parte de las administraciones. Y en este caso es un problema muy grande, porque ya no es que no haya profesores para ello, no se estén impartiendo, no se estén facilitando ayudas, sino que es que desde mi punto de vista, cuando algo se olvida, y algo tan importante como la dulzaina, ya no se olvida solamente la dulzaina, se olvida nuestra cultura, se olvida nuestra raíz, se olvida nuestro arraigo realmente. Si tú no aportas a ello, lógicamente es algo que con el tiempo tenderá a desaparecer.
0: Pues dejamos esa cuestión en manos de quien sea responsable, pero hemos alzado la voz precisamente para pedir que no se pierda ni esa raíz ni ese arraigo. Dejamos que os preparéis, Javier, Álvaro, para interpretar unas piezas en directo. Enseguida volvemos con vosotros. Antes retomo con mi compañero Diego Mayor, que creo que, si no me equivoco, sigue en Cuatro Reyes.
4: Sí, María, y si antes escuchábamos la prueba de sonido y podíamos hablar un poco de ese grupo de flamenco Bien Me Sabe, ahora ha comenzado ya el concierto, así que vamos a dejar que disfrutéis un poco de lo que nos ofrece este grupo.

0: Mira, esto es lo que opinan del grupo Bien Me Sabe por aquí, que les están escuchando. Me estaban diciendo por aquí que desde hace muchos años que le seguía una persona que estaba en primera fila y que se alegra mucho de verles tocando en este escenario en las fiestas de San Pedro y de que se haya acercado tanta gente, porque en la prueba de sonido no había mucha gente y estaban todos pues desperdigados por las mesas y las casetas tomando cervezas. Ahora que ha comenzado el concierto sí que se ha acercado mucha más gente, y eso nos comentaba una seguidora del grupo, una amiga de las personas que están cantando. Son dos personas a la guitarra y una al cajón, y pues ya habéis escuchado cómo suena esa guitarra española tan característica de este género de música, y pues vamos a dejar que siga disfrutando esa fan y el resto de personas que están por aquí entre cervezas con esta sombra en un día que ya se ha quitado un poco el viento y se está maravillosamente, así que sigan con el concierto y pasamos a ver qué más nos encontramos por aquí, María.
1: Gracias, Diego. Y nosotros ahora disfrutamos de esta dulzaina. Nos van a interpretar la danza del santo, muy típica en las procesiones de los pueblos, y seguro que a más de uno les suena cuando queráis, chicos.

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Son las 6:48 minutos de la tarde. Enseguida hablamos con Angie, que está ya aquí en el set de Radio Exteriores, haciendo una pequeña prueba de sonido porque nos van a hacer una pieza en directo, van a interpretar una de sus canciones en directo. Y antes vamos a disfrutar del tema El Altar de Angie, de Angels, que se subirá esta noche al escenario de Órbita Excéntrica a las 10:30. Y así suena.

0: Angie, ¿qué tal? Buenas tardes.
1: Buenas tardes, María.
0: Volvemos a hablar en estos micrófonos.
1: Otra vez.
0: Porque hoy es un día importante. A las 10:30 de la noche te subes a uno de los escenarios de tu ciudad. ¿Cómo estás?
1: Muy bien. Hablaba antes con mis amigas. Digo, no sé si me va a dar un infarto por los nervios o me voy a morir de la emoción y me voy a echar a llorar en cualquier momento. Estoy como un poco ahí entre dos mundos.
0: A las 10:30 de la noche en el Órbita Excéntrica, después de Nacho Pistacho, antes de Hey Kid. Un día además en el que, si no me equivoco, tú querías estar ese 1 de julio.
1: Sí, yo estuve luchando a ver si podía tocar, aunque fuera, no sé, en un vermú, alguna cosilla, y no salió. Y nada, me había cogido unas vacaciones en la playa ya por esta semana y ya echamos la convocatoria de Órbita Creativa y me llamaron. Yo ya lo había dado por perdido.
0: ¿Y esta noche hay alguna sorpresa?
1: Yo creo que la sorpresa es, bueno, claro, en realidad voy a tocar canciones que aquí no he tocado, que he tocado en Madrid, pero que no han salido y voy a tocar canciones que no han salido. Pero yo creo que la sorpresa es que yo creo que la gente no se lo espera, se lo va a pasar muy bien. Yo creo que es un concierto como muy disfrutón, ¿sabes? Que todo el mundo puede cantar, voy a versionar cositas, entonces como que es muy amigable para todo el mundo.
0: De hecho, tocas en un escenario en el que es sin duda la sala de conciertos ahora mismo que tenemos en la ciudad, con lo cual estamos manifestando algo, Angie.
1: Sí, pues no sé, yo creo que un poco, es verdad que ya toqué en el Andén con el Ugunao, gracias a los chicos de Macaro, que son unos amores, la verdad, y no sé, tenía como ganas de volver a tocar con más gente y yo creo que va a suceder un poco hoy.
0: De este concierto sorpresa que llega a San Pedro, que tienes preparado, ¿cómo te preparas tú también a nivel emocional, a nivel vocal también, claro?
1: Pues mira, justo hace nada, 20 minutos estaba haciendo calentamientos en el coche porque me he levantado encima con la garganta, yo creo, de los nervios, un poco acongojada. En plan, la tengo como ahí regulín. Pero bueno, yo creo que luego cuando te subes al escenario se va todo. Y a nivel mental ha sido como, o sea, como mucha emoción. Yo creo que no lo estoy gestionando todo lo bien que podría gestionarlo porque estoy bastante nerviosa. Pero bueno, yo confío en que cuando me suba al escenario ya se me pase de un plumazo.
0: Seguro que sí, porque ¿cómo es el directo de Angie? ¿Cómo es Angie encima del escenario?
1: Yo creo que soy como, bueno, a veces como que me tienen que parar porque no paro de hablar. Entonces creo que soy como pues una chica maja, divertida, que intenta hablar y conectar con el público todo el rato.
0: Dentro de esta iniciativa de Órbita Excéntrica, de Fundación Círculo, de Órbita Creativa, cuando se convocó esta, pues esta base, ¿no?, de concurso para bandas burgalesas, ¿cómo lo recepcionaste tú? ¿Cómo viste que la Fundación Círculo quisiera lanzar este concurso?
1: A mí me pareció muy bien, porque sí que creo que esto San Pedro ha faltado un poco. Es verdad que ha habido bandas que no habían tocado antes, ¿no? En plan, Popper Ladies, por ejemplo, que me parece que se lo han currado un montón. Nacho es que había tocado el año pasado en Cuatro Reyes, pero igualmente me parece como un salto de escenario súper mega justo. Pero sí que es verdad que yo notaba que faltaba sobre todo talento femenino. En plan, como que yo no vi. Cuando salió el cartel dije, joder, parece que no hay mujeres con talento en esta ciudad, ¿sabes? Y es totalmente al contrario, hay muchísimos grupos de muchísimas mujeres que tienen muchísimo talento y que se merecen estar en carteles. Y bueno, pues si me toca a mí, pues estupendo, ¿sabes?
0: De hecho, al final esta iniciativa y este darte a conocer, llevas un año importante también, ¿no? Has tenido, lo decíamos precisamente, la Noche Blanca, mucha visibilidad, ha crecido mucho también el proyecto de Angie.
1: Sí, yo creo que ha crecido sobre todo a nivel como del boca a boca y por tocar. Porque como no he sacado canciones nuevas, bueno, es que tuve como un problema con la distribuidora y no he podido sacar, pero sí, ha crecido como, yo creo que he crecido a nivel encontrar un poco más la línea de sonido que quiero llevar y cómo quiero sonar, que eso me parece súper importante. Pero aparte también es que al final en el lapso de un año he dado como 4 o 5 bolos que yo no me esperaba como de la nada. Entonces, y la mayoría han sido como gente que me ha llamado. Eso es súper importante y es súper bueno.
0: Eso quiere decir que el público sale contento y que
1: eso
0: el
1: es
0: boca a boca, ¿no?
1: Sí, total.
0: ¿Y te mueves entre Burgos y Madrid?
1: Sí, es verdad que he tocado mucho más aquí en Burgos. Se lo decía a los chicos de Burgos Moderno que noto que aquí como que se apoyan también, yo creo, que es un sitio como más pequeño. En Madrid hay muchísima sobreoferta de artistas, pero noto que las organizaciones se apoyan, o sea, quieren apoyar mucho más a músicos emergentes. También yo creo que hay más más para dar, ¿sabes? Porque es eso, en Madrid hay muchísima gente con muchísimo talento, muy difícil elegir.
0: Y muy buenos también, ¿no?
1: También, es cierto.
0: Angie, pues muchísimas gracias. Recordar que hoy estarás a las 10:30 de la noche.
1: Eso es.
0: En el Órbita Excéntrica, en la sala Andén 56, junto a la sala Andén 56, acompañando a Nacho Pistacho, conocido y amigo. También acompañando a Hey Kid, para que disfrutes de la noche y dejes ya esos nervios.
1: Total.
0: Y para empezar un poco también a saborear esta noche importante en la carrera de Angie y todo el equipo de que compone Angels, pues deleitamos a nuestros oyentes y les regalamos una canción, ¿no?
1: Eso es.
0: ¿Qué canción va a ser, Angie?
1: Es una canción que se llama Ruido. La compusimos hace no mucho, también no está fuera, pero vamos a hacer una versión acústica que yo creo que es una canción como súper bonita. Y si la quieren escuchar más rockera, que vengan a las 10:30 y la escucharán en otro formato total.
0: Ahí queda. Gracias, Angie, cuando queráis.

0: Chicos, muchísimas gracias. A las 10:30 recordamos que estará Angie acompañada de todo el equipo en Órbita Excéntrica. Ha sido un placer de nuevo volver a conocernos y a estar unidas en este proyecto musical. Y igual es un placer escuchar a Diego Mayor, que está con otro clásico de estas fiestas del títere, el Papamoscas.
1: Pues sí, María, si antes me encontraba en Cuatro Reyes, en el emplazamiento de Cuatro Reyes, escuchando un poco de música flamenca, ahora me he desplazado hasta el Colegio Río Arlanzón, donde a las 7:30 espera un espectáculo de títeres el Papamoscas, que se titula El otro cofre del Cid. Y estamos con Edu, uno de los responsables, uno de los que componen este grupo títeres el Papamoscas, para preguntar, Edu, ¿qué nos espera el espectáculo de hoy?
2: Esta tarde vamos a encontrarnos una obra diferente porque tiene dos partes, una antigua, donde nos va a contar la historia del cofre del Cid, y otra ya en la realidad con el otro cofre del Cid, el segundo, donde nuestros amigos Camelín y Empanada pues van a tener diferentes aventuras y donde la bruja con sus secuaces van a querer robar el cofre porque la avaricia puede con ellos.
1: ¿Y qué personajes, aparte de los que has mencionado, nos podemos encontrar en esta obra de títeres?
2: Pues los típicos, ¿verdad? Camelín, Empanada, Gigantín, la bruja Pirulí, pero luego también van a aparecer los bandidos, Cara Sucia y Cara Pedrusco, y también un pirata, Ojo Tuerto, que hace de las suyas.
1: ¿Hace cuánto que realizáis este espectáculo? ¿Hace cuánto que estás dentro del mundo del títere?
2: Pues estoy desde que empezó la compañía hace 19 años, ni más ni menos. Álvaro me lo dijo y aquí estamos, 19 añazos haciendo y realizando el Papamoscas.
1: Y desde este año en San Pedro, ¿es el primer espectáculo que hacéis? ¿Habéis hecho alguno más? ¿Espera algo más?
2: Hemos hecho en el Fernando de Rojas otras tres actuaciones y nos quedan con esta otras dos, en las que los peques, además este año y todos los años, pero este año lo viven de una manera muy, muy fuerte. Lo vas a poder comprobar que es un público excepcional.
1: Lo que me he dado cuenta es cuando he venido que parece esto la cola del Metropolitano cuando cantaba Bad Bunny, que están con sillas y todo en la puerta esperando desde 40 minutos o antes de que empiece el espectáculo. Sí. Vaya éxito, ¿no?
2: Es un público genial y, o sea, cuando, claro, están con ansias de venir a vernos. O sea que, y ayer, de hecho, hay también papás en el suelo, que es de agradecer, con los niños, que se lo pasan genial. O sea que son unos fans totales del Papamoscas.
1: O sea, un espectáculo que no solamente está enfocado a los niños, sino que los padres vienen con ellos y lo disfrutan también a la perfección.
2: Sí, estos padres además que fueron niños en su día, que lo vieron y ahora quieren transmitírselo también a las nuevas generaciones. Entonces recuerdan su infancia y recuerdan todo lo que vivieron.
1: Por lo que me cuentas, se espera un aforo completo, nada, en cuanto abráis la puerta. Y de hecho igual hay hasta gente que se quede fuera, ¿no?
2: Esperemos que sí, esperemos que sí. Aquí en este también, en el Río Arlanzón, siempre hemos llenado. Siempre ha habido mucha gente. O sea que esperemos que este año también, mañana y pasado.
1: ¿Con cuánta gente contamos? ¿Cuánto es el aforo?
2: Pues otros años sí que ha habido 1.200 personas, con los niños, con los adultos, y ayer en el Fernando Rojas cabría unas 600, 500 personas, por ahí más o menos. Así que súper bien.
1: Pues vaya exitazo, títeres el Papamoscas con este espectáculo, el cofre del Cid. Vamos a dejar que se preparen, que ya no queda nada para que empiecen, 25 minutos están ya en el espectáculo. Me voy a quedar por aquí, María, para poder comprobar si tiene tanto éxito como nos cuenta Edu este espectáculo. Pero bueno, mientras tanto, vamos a irnos a publicidad.
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2: 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Ya estamos de vuelta.
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0: Bueno, son las 7 y 7 minutos de esta tarde de 1 de julio y abrimos ya en estos momentos nuestra tertulia. Como es habitual, voy a saludar a los colaboradores Adrián Álvarez. ¿Qué tal? Buenas tardes.
1: Buenas tardes.
0: Volvemos a encontrarnos también con María Sáez. ¿Qué tal?
2: Buenas tardes, Tocaya.
0: Buenas tardes también a Manuel Martínez. ¿Qué tal?
3: Hola, buenas tardes.
0: Y bienvenido también a Fernando de la Varga, ¿qué tal?
4: Bueno, pues buenas tardes y con este norte de Burgos, ¿no? Que echábamos en falta.
0: Bueno, esta mañana hablábamos con Claudia de Malabara, que nos decía que hizo una canción al invierno burgalés. Pues el verano burgalés decíamos que también se mereció una canción, que se iba a llamar La Rebequita.
4: Siempre. Pues ¿tú sabes por qué a un burgalés se le conoce en una playa nudista? Porque siempre lleva la Rebequita en la mano.
0: Claro, bueno. Fernando, luego me dices que por qué no te damos otras cosas más allá del agua, pero si es que tiene peligro, Fernando. Bueno, vamos a hablar de las fiestas, porque hemos vivido muchos días. Decíamos también estos días atrás que había rebajado un poco bastante la programación, pero vamos a hablar, por ejemplo, de algo que todavía no habíamos comentado, y es Órbita Excéntrica, ese escenario de la Sala Andén. Hemos tenido hace unos minutos a Angie, que toca esta misma noche. También ha pisado estos micrófonos Nacho Pistacho, que también estará esta misma noche. Un escenario alternativo, con otro incluso un poco más pequeño para ese concurso de Fundación Círculo. No sé si habéis visto, Adrián, por ejemplo, la oferta musical de ese espacio. ¿Y qué opináis también? No solamente de que se dé ese escenario en la otra punta, un poco más alternativo, sino que además también se dé ese concurso, hasta ahora, para las bandas musicales de aquí, de Burgos.
1: Yo la verdad es que estoy bastante contento con el cartel de La Órbita Excéntrica. Sí que es verdad que, bueno, lo comentaba ayer también, que igual para el público general son grupos no tan conocidos, pero yo creo que precisamente por eso también está chulo. Y me parece muy buena idea el tema del concurso, con el escenario ahí que se hace entre dos conciertos, que también está muy bien, porque otros años igual había te bajabas hasta allá abajo y entre un concierto y otro te tocaba esperar allí, que realmente, bueno, estás un poco apartado de todo. Y ahora con el pequeño concurso este, que también da a conocer bandas locales, a mí me parece que está muy bien y muy chulo. Yo es donde he estado yendo estos días, prácticamente todos los días.
0: Claro, se dice que uno no es profeta en su tierra. En este caso, Fernando, hay bandas burgalesas que a veces son desconocidas. No sé si conocíais a alguna de las bandas burgalesas.
4: Bueno, yo he tenido la fortuna de conocerlo por tu compañero Pablo, por el programa de radio que hacemos, ¿no? Donde hemos estado durante todo este año hablando mucho de los grupos burgaleses. Como bien habéis dicho, yo creo que es un escenario alternativo donde hay una cabida o se da entrada a una serie de grupos, no solamente burgaleses, sino de escena nacional menos conocidos, pero que también tienen una gran, digamos, afluencia de público, porque bueno, las fiestas al final yo creo que se tienen que dirigir a todo tipo de sectores, ¿no? Y este es un sector muy claro, de otro tipo de público que busca otras músicas. Y en muchos casos podemos hablar de músicos que ahora mismo nos pueden resultar desconocidos, pero quién sabe si el día de mañana son capaces de llenar grandes estadios, ¿no? Por lo tanto, creo que es una buena oportunidad para ver músicos emergentes que te puedan sorprender en el futuro.
3: Yo creo que siendo un festival y un concurso, es una forma de dar promoción pues, a otros músicos nuevos que van saliendo de aquí de la ciudad, y es una forma de promocionarlo, ¿no? De darles luz y de darles salida y que les conozca, que conozcan su producto, ¿no?
2: María, la verdad que el año pasado ya fue una muy buena idea plantear ese tipo de conciertos en un poco más alternativos en otra parte de la ciudad, y este año han seguido con ello y creo que es un punto a favor para dar ayuntamiento.
0: Hoy hablabais, por cierto, de que el escenario de Órbita Excéntrica está un poco más alejado y, por supuesto, de todo lo que estamos viviendo aquí en el centro. Pero me gustaría también hablar de la programación que hay en los barrios, por ejemplo, María, porque quizás ahí echamos en falta mucho.
2: A ver, son las fiestas de Burgos. No tiene por qué ser todo repartido entre todos los barrios. Yo estoy a favor de que las cosas se centren en el centro de la ciudad, donde todo el mundo pueda acceder con autobuses, con autobuses urbanos, andando, que Burgos tampoco es tan grande. Que ya, los barrios ya tienen sus fiestas, ¿por qué tiene que ser también ahora? Yo reivindico el centro para las fiestas de Burgos.
4: Yo estoy plenamente de acuerdo con eso. Casi todos los barrios tienen su semana o su fin de semana, sus fiestas típicas, y al final la fiesta de Burgos de la ciudad, el propio Burgalés, yo creo que es donde quiere convivir, es en el centro, fuera aparte de que tengamos guiños puntuales con los barrios, pero es verdad que claro, no hay la fiesta de cualquier barrio, pues se localiza allí a lo largo del año, ¿no? Por lo tanto, yo soy de partidario de que las fiestas sean en el centro, no, ya te digo, sin dejar de hacer guiños a los barrios.
2: Adrián.
1: Sí, estoy de acuerdo, pero, o sea, estoy de acuerdo con lo que habéis dicho, pero también es verdad que realmente sí que hay ciertas actividades o que están repartidas por toda la ciudad. Tenemos las barracas en Río Vena, en la isla, en la zona gastronómica, que también está un poco alejado del centro, que al final sí que se centra casi todo en el centro, pero bueno, que también tenemos cosas por ahí en otras zonas. Y también un poco, como decían ellos, luego durante el año ya cada barrio tiene su momento de fiestas y estoy de acuerdo en que se centre principalmente en la zona centro.
3: Pues yo opino igual que mis compañeros. Creo que las fiestas son de la ciudad, de lo que es el centro histórico. A lo largo de todo el año las fiestas de los barrios tienen su momento, pero dentro de lo que es el programa sí que hay diferentes actividades, pues hay no solo lo que es el centro, sino a lo largo, sí, al fin y al cabo es más de lo mismo, pero sí que es cierto que las fiestas tienen que ser en lo que es el casco histórico, en lo que es el corazón de la ciudad.
0: Pues fijaros que nos decía un entrevistado antes con mi compañero Diego Mayor en Cuatro Reyes que estas fiestas que no están pensadas quizás para cómo se mueve la ciudad en Burgos, en el sentido de que estos días, desde el 29, contando ya el 30 de junio a lo que queda, 3 de julio, a horas, por ejemplo, a 6 de la tarde, 6 y media, con la programación de conciertos con poca afluencia de público previsiblemente, porque decía, las fiestas se deben adecuar a cómo se mueve la gente y quizás no se ha hecho de esa forma en este año 2026 u otros, no lo sé, Fernando.
4: ¿Cómo se mueve la gente? Es una pregunta complicada, ¿no? Está claro que dar gusto a todo el mundo es imposible, pensar como piensa todo el mundo me resulta bien complicado, pero yo creo que hay cierto equilibrio, ¿no? En cuanto a pequeños guiños. No tienen por qué ser todos los actos de una masificación tremenda de público, habrá actos más minoritarios, actos más mayoritarios, pero yo creo que, y luego tenemos que tener en cuenta que durante el fin de semana tenemos afluencia de turismo y de gente que viene a las fiestas y durante la semana pues somos los propios burgaleses, ¿no? Ahora mismo, ¿la hora qué es? El mayor acopio de público estarían los toros, por lo tanto intentar repartir para todos esos eventos y que estén masificados es complicado por el propio, digamos, volumen de ciudad, pero yo creo que está más o menos equilibrado.
0: Adrián.
1: Sí, realmente, a ver, yo lo único que tengo que decir respecto al movimiento de la gente y demás y la ubicación, como decíamos antes, de la principal parte de los actos en el centro de la ciudad, que yo, por ejemplo, tengo muchos amigos yo vivo aquí cerquita, pero tengo muchos amigos que viven en Gamonal y conseguir un bus es un poco misión imposible. Yo no sé si habría alguna forma de igual reforzar esos puntos, yo qué sé, de 6 a 8 de la tarde, que es cuando hay mucha afluencia de gente que quiere bajar al centro, y que esto ya realmente pues está bastante complicado. Igual ahí es donde veo cierta pega en el cuanto movimiento de la ciudad.
3: No sé, yo creo que la ciudad es muy diversa en gustos y no todo el mundo tiene que ir a todos los actos. Entonces creo que la población es bueno, pues hay diferentes edades, diferentes gustos, y yo creo que, excepto los actos más importantes o principales de la ciudad, a la cual se implica toda la población, pues las diferentes actividades que hay, yo creo que llevan a un colectivo más selecto o
0: específico, ¿no?
3: Específico que no que vaya a toda la ciudad, ¿no? Es decir, yo creo que se reparte un poco las actividades para todos los gustos que hay en la población.
0: Pero y decía Fernando, por ejemplo, que gente de fuera viene a disfrutar el fin de semana, que el resto de días queda para los de Burgos. Fin de semana como tal, María, tampoco ha habido. Empezábamos el sábado a las 9 de la noche y tenemos un día y medio.
2: Eso es. Y al revés, este año el pregón se ha notado que ha sido sábado por la cantidad de gente que había en la Plaza Mayor. Ha sido el año que más gente se ha colpado para el pregón. Sí que es verdad que nos quedamos sin fines de semana y el año que viene va a ser peor, porque si comenzamos otra vez en 27, 27 va a ser domingo.
0: O sea, y empezaríamos en 27, solo que según la alcaldesa haríamos algo antes.
2: Pero el pregón sería el 27.
0: Claro, el 22 sería el 27.
2: ¿Qué adelantas? ¿Qué no adelantas? Ya veremos a ver qué pasa el año que viene.
3: Lo peor de todo es que el año que viene empiezan las fiestas en domingo y acaban en sábado. No hay fin de semana. Para todos los actos que tiene la programación que tiene esta ciudad.
5: Lo vimos el viernes pasado con los turistas que preguntaban, oye, pero este fin de semana no estáis de fiestas. La gente venía un poco desorientada porque pensaba que era el fin de semana de fiestas de Burgos y no encontraban actos, no encontraban nada. Y cuando les decías que hasta el sábado a las 9 de la noche, inclusive el propio sábado por la mañana, no había nada, la gente se sorprendía porque ese turista que viene el viernes se va el domingo por la tarde, con lo cual buscaba esos actos o esas festividades durante el viernes y el sábado.
2: Claro, pero hacía alusión, Manuel, a una cuestión, si el año que viene empezamos domingo 27 con el pregón, quedaría el 29 la ofrenda, por supuesto, que caería en martes, la cabalgata, que no sería en fin de semana, no sabemos con cuánta gente podría contar, no sé si hacías alusión a eso.
3: Yo creo que se intenta copiar a otras costumbres de otras ciudades. Burgos específicamente tiene unas ciertas costumbres, que es lo que tú dices, la cabalgata, la ofrenda, el homenaje al himno. Eso o lo metes en un fin de semana, si no entre semana, al final la gente trabaja, tiene esa mala costumbre. Entonces, organizarlo entre semana, como va a ser el año que viene, yo creo que va a ser un poco difícil. Más que nada porque el formato que tienen las ciudades de Burgos necesita uno o dos fines de semana para encajar todos los actos tradicionales.
2: Sí, sí, totalmente de acuerdo. Me da a mí la sensación que al año que viene no sabemos quién va a gobernar, ¿no? Porque tenemos elecciones justo antes. Pero bueno, que como este año no organizan las fiestas en 15 días, a lo mejor el año que viene no van a tener mucho problema. Miremos a ver qué pasa, ¿eh? Pero yo creo que tiraría otra vez a las fiestas desde un viernes hasta el día que sea. Si quieren coger el fin de semana siguiente, genial para todos, que solo quieren coger 7 días, pero siempre empezando en un viernes.
5: Yo creo que la ciudad ha demostrado eso, que quiere fiestas de viernes a jueves y coger ese fin de semana. Yo creo que es un poco cuando hablas con la gente lo que palpas, ¿no? Esos tres días de fin de semana son los que realmente la gente es donde lo está disfrutando, lo está dando todo, porque luego ya llegas el día a día, bien con el trabajo, bien con las vacaciones o con tus actividades propias, y se nota que baja mucho la ciudad.
3: Más que nada porque el fin de semana estamos todos libres,
5: eso es,
3: y queremos fiestas. Fiesta.
1: A ver, yo aquí he sido un poco defensor de este año como han caído, porque yo me dedico a la hostelería y casi nunca puedo disfrutar de las fiestas, y realmente cuando libro es lunes y martes, y bueno, digo, bueno, pues tengo dos días más, pero es verdad que como mínimo sí que considero que debería coincidir con un fin de semana, que es cuando la mayoría de la gente libra, lunes y martes va a estar igualmente, y si acaba en jueves, pues estupendo también.
5: Bueno, es que yo ahí discrepo, aunque siendo estolero, creo que el momento álgido es viernes, sábado y domingo, y a partir de ahí baja mucho la afluencia, ¿eh? Lo estamos viendo esta misma mañana, hemos estado haciendo una serie de actos en la Flora, en la Llana, y prácticamente no había una diferencia con cualquier otro, digamos, martes o miércoles de julio o de agosto, ¿no? Por el nivel de afluencia. Yo sí que me permites, sí que voy a hacer una reivindicación. Creo que tenemos que trabajar más en educar a la sociedad, no solamente a los jóvenes, sino también a las personas adultas. Estamos perdiendo un gran valor, y es que yo no soporto ver cómo se quedan las calles con la suciedad que se queda. Creo que ahí tendríamos que implantar, hacer un programa de socializar y educar a la gente, y a lo mejor hay que reforzar con más contenedores, más, yo creo que hay que hacer un trabajo fuerte, porque a mí me ha dado pena por las mañanas ver cómo se queda la ciudad. Creo que ahí tenemos que hacer una gran campaña, porque cuando ha habido actos donde ha habido una masificación un poco importante, la verdad que luego da pena ver cómo se quedan los espacios.
2: Yo a este respecto de las fiestas, y todavía no lo hemos comentado, pero sí creo que merece ser comentado, es, Adrián, la pitada que tuvo la alcaldesa el día del pregón, el 27. Se sobreentiende que por esa cuestión que habéis mencionado, ¿no?, de organizar, o daba la sensación de organizar en 15 días las fiestas, es una cuestión que nunca hasta ahora había pasado. O sea, la alcaldesa y recibe pitos.
1: A ver, yo creo que es evidente porque pasó esto, ¿no? Al final, yo creo que es algo común, que tenemos en común toda la ciudad, que pensamos, bueno, y que se está notando, que hay una falta de organización, o mínimo ha sido muy tarde, muy precipitado, falta de actos. Hay días que da la sensación que ahora seguimos en la semana de fiestas y realmente yo tampoco tengo mucho ese sentimiento, más allá de que voy a los conciertos de la noche, yo no siento que estemos en fiestas.
3: Yo creo que, aparte de la mala organización que ha habido, que ahora sí, que ahora no, el atropello de actos a la vez en un mismo día no da espacio a que la gente pueda disfrutar de todo, porque al final, si vas a uno, te pierdes el otro, sobre todo el día de San Pedro, que se juntaban varios actos a la vez. Entonces yo creo que tienen que pensar en hacer una programación calculando los tiempos y marcando muy bien los espacios para que todos los burgaleses puedan disfrutarlo.
2: Sí, a mí el otro día me decía mucha gente que, por ejemplo, con el concierto de Juan Magán, que gente joven que va a la bajada de los toros y tal, pues que al final que se les coincidía y hacían una cosa o hacían la otra. La coincidencia, a ver, es muy complicado hacer un planning tal que todo el mundo puede ir a todas las cosas, pero bueno, hay que ver qué cosas tienen más afluencia y qué otras no para poder separarlas en el tiempo.
5: Bueno, pero es un poco lo que hablábamos, ¿no? Todos a todo no puede ir, ¿no? Por eso hay que tener una disparidad y una cierta, digamos, abanico de posibilidades. Creo que un acierto este año dentro de esas posibilidades han sido las barras que se han colocado, sobre todo en Huerto del Rey y La Flora, donde ha habido sesiones de DJ, de música, y ha habido una afluencia constante a lo largo de todo el día, ¿no? Eso también te viene a demostrar que al final las fiestas no dejan de ser, como digo yo, ruido, música en la calle y poder socializar en la calle, ¿no? La gente lo que quiere es estar en la calle, en las fiestas, vivirlas a pie de calle, porque al fin de cuentas es, digamos, el ADN español, ¿no? Nos gusta estar en la calle con más gente, que es donde nos sentimos.
3: Tenemos un problema en Burgos, que es la climatología, pero yo creo que hemos demostrado a todos los burgaleses que aunque haga fría, llueva, salimos a las fiestas.
5: Nos gusta la calle.
3: En los días grandes.
0: Pero ¿y entendéis entonces que nos hemos ido de tema, no sé si a conciencia, la pitada Fernando a la alcaldesa de la ciudad?
5: Bueno, yo creo que la pitada viene un poco por todo, ¿no? La tardanza en las fiestas, la mala planificación, quizás también el hecho de que fuese un sábado a las 9 de la noche y no fuese un viernes. O sea, un poco la ciudadanía quiso demostrar ese malestar con la pitada para, sobre todo, dar un cierto grado de tranquilidad de cara al futuro, ¿no? Yo siempre he dicho que las fiestas no se hacen de un día para otro y hay que ir dando píldoras progresivamente. O sea, yo en enero creo que ya tienes que presentar un primer artista, un primer concierto. O sea, poco a poco tú tienes que ir generando esa, digamos, esa alegría y ese concepto de fiestas que vas a tener a lo largo de esta semana en la ciudad, no solamente para el burgalés, sino también para el que viene de fuera, ¿no? Si en febrero o marzo ya sale un artista que va a venir, o actos que se van a realizar o demás, pues podremos hacer una publicidad no solamente para los burgaleses, que este año realmente hasta última hora no lo hemos sabido, sino también para intentar atraer a toda esa provincia que le gusta bajar a la ciudad y a todos estos visitantes que tenemos durante estos días.
0: Porque, y una cuestión sobre lo que mencionábamos del año que viene, por ejemplo, si pensamos en la delegación de Valencia, ¿cómo se fragua que vengan aquí? Quiero decir, si el año que viene toca que el inicio de fiestas es el domingo, la ofrenda sería el martes, ¿sería razonable pensar que pueden venir o no?
2: No, sí, eso no hay problema. Suelen venir siempre 3 días, en este caso han venido 2 días y medio, pero no habría problema. Entiendo que vendrían el domingo para pregón, estarían aquí el lunes haciendo alguna actividad y el martes ofrenda como este año y se marcharían después de comer. Eso no hay problema.
3: Ellas tienen, su acto más importante es el día de San Pedro. Entonces, como el día de San Pedro no se cambia, porque la mala costumbre es celebrarlo el día 29, caiga cuando caiga el día 29, ellas van a estar aquí, sea lunes, martes, domingo, por eso ningún problema.
2: Incluso las viene mejor, que sea entre semana a venir.
0: Porque tienen la mala costumbre de trabajar, igual así se libran, ¿no?
2: No, ellas, mis pobres, no trabajan, se tienen que pedir excedencias, viven para
3: su corte. Más que nada porque vienen de Alicante, ¿no? De las fiestas
2: de Alicante.
3: Salen de un acto, se vienen a Burgos y se vuelven a ir a otro acto, más que nada porque están también en pleno selección de falleras, tanto infantiles como mayores, porque ellas ya han empezado esa selección. No como aquí en Burgos, que a lo mejor se hace en un espacio más corto. Allí llevan casi todo un año preparándose y haciendo diferentes actos para saber luego quién es la fallera.
0: Hablando también de cuestiones relacionadas con las fiestas y de cosas que han pasado aquí en este programa, hace unos días vivíamos un momento que sorprendía incluso a la compañera Noelia Ordóñez. Estaba acompañada del epitero de los Gigantillos, Adrián, y en un momento de la entrevista llegó a decir que llevaba 7 años sin cobrar del Ayuntamiento de Burgos. Una cuestión que nos sorprendió pero no cabe en el razonamiento, ¿no?, de los burgaleses.
1: No, no, yo, vamos, no lo entiendo tampoco. Es algo que tú estás contratando para las fiestas, y más siendo gente, a ver, que no suene esto mal, ¿no?, pero quieres contratar a gente de Burgos y luego no les vas a pagar. Y esto tengo entendido que con artistas del año pasado, en Cuatro Reyes, hace dos años, sigue pasando que no les han pagado. Y yo no sé, la gente que hayan cogido este año, espero que les paguen cuanto antes, pero a mí me generaría cierta incertidumbre.
0: Claro, porque aquí, Fernando, estamos hablando también de un legado familiar. Sí. Y uno quizás continúa por esa tradición por el cariño que puede llegar a tener, ¿no? Pero siete años sin cobrar como pitero, que es una de las grandes figuras.
5: Eso es, pero es por lo que hemos hablado, ¿no? O sea, es un legado familiar, pero en muchos momentos, y lo hemos visto con las falleras, esa persona coge su excedencia en su trabajo. O sea, deja de ganar dinero para hacer un acto, digamos, en favor de la sociedad, ¿no? Y a cambio, pues bueno, pues se le retribuye con una cuantía que supongo que será hasta mínima. Por lo tanto, yo creo que eso hay que cuidarlo al máximo. O sea, yo creo que son detalles que no se nos pueden escapar, que es que sin ellos no tenemos, digamos, fiestas, ¿no? No tenemos ese colorido. Por lo tanto, yo creo que es casi a los primeros que hay que cuidar, no solamente a ellos, sino a todos esos artistas burgaleses que dan el do de pecho para que estas fiestas funcionen bien. Lo has dicho antes, quizás a veces valoramos más lo que viene de fuera que lo que tenemos en casa, ¿no? Yo creo que debería ser un poco a la contra. Vamos a valorar lo que tenemos en casa y vamos a recibir dinero que venga de fuera.
3: Pues dentro del pitero pasa con muchas asociaciones, no solo en fiestas, a los conciertos, a los artistas que se pueden traer. A lo largo del año se deben muchas cosas por parte del ayuntamiento. María y yo pertenecemos al Comité de Folclore y creo que del 2019 se nos debe una partida de ese año. Entonces, ahí se quedan las cosas. Creo que por amor a esta ciudad, por amor a la cultura y demás, seguimos trabajando sin ánimo de nada, simplemente por el cariño a esta ciudad. Pero bueno, la organización y la gestión del ayuntamiento a veces pues bueno, deja un poco que desear.
2: A ver, el ayuntamiento últimamente está funcionando bastante, bastante mal en todos los departamentos. Todos van con mucho retraso, ya sea cultura, gestión, hasta urbanismo. O sea, se tiene que empezar a poner un poco las pilas este ayuntamiento, porque si no, no, esto no puede seguir así.
3: También es cierto que no es un problema de este gobierno, sino es algo que ya se va arrastrando de unos cuantos años acá.
0: Pues chicos, nada más que daros las gracias, María, por habernos acompañado en esta tertulia. Adrián, gracias, te veremos en redes sociales seguro. Manuel, de nuevo, gracias, volveremos a vernos en una de las tertulias. Y Fernando, gracias y felices San Pedro también a los cuatro.
5: Pues nada, felices fiestas. Felices. Vamos, gracias. A pegar la traca final, ¿no?
3: Gracias a vosotros por el trabajo que estáis haciendo.
0: Hacemos una pausa publicitaria y volvemos enseguida.
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0: Diego Mayor, cuando son las 7:32 minutos de la tarde, ha comenzado, si no me equivoco, el espectáculo de Títeres el Papa Moscas, ¿puede ser?
1: Sí, María, acaba de comenzar el espectáculo del cofre, el otro cofre del CID, del teatro de Títeres, el Papa Moscas, que hemos podido hablar antes con uno de los protagonistas, con Edu, y pues ahora están disfrutando ya los niños de este espectáculo, pero también están por aquí los padres. Vamos a ver qué les parece este tipo de espectáculos, este tipo de planes en las fiestas de San Pedro, más pensado para los niños.
2: Pues nada, está muy bien. Además, estos títeres son de toda la vida. Recuerdo que venía yo con mis padres y abuelos. Y nada, encantado de traer aquí a los hijos para seguir con la tradición.
1: ¿Qué crees que tienen los títeres que enganchan tanto a los niños?
2: Buah, pues no sabría decirte, pues al final pues son como personitas, hacen mucha gracia, el empanada y todos estos, y la verdad es que a mis hijos les encantan, y bueno, al resto de los niños igual.
1: Es un espectáculo también que como que les hace participar más, estar más atentos y activos, ¿no?
2: Sí, que les pide participar, lo que dices, que viene la bruja, que viene no sé quién, y bueno, pues eso también les tiene activos.
1: ¿Y qué tal estáis pasando estos San Pedros 2026 en familia?
2: Pues bien, un poco largos al final, porque hay que doblarse por la tarde con los hijos, por la noche sin ellos, pero bueno, bien, muy bien, disfrutando a tope.
1: Este tipo de planes, este tipo de iniciativas en las fiestas son imprescindibles, ¿y cuál es la que crees que a los niños más les está gustando, a tus hijos personalmente?
2: Bueno, pues a mis hijos la bajada de los toros, porque son de una peña y la verdad es que lo que más les gusta es eso con los amigos, encantados.
1: ¿Quién se lo está pasando mejor, los niños o los padres?
2: Los niños. Y los padres viendo cómo disfrutan los hijos.
1: Pues María, esas son las opiniones de algunos de los padres que están por aquí escuchando en el espectáculo. Como has dicho, de toda la vida, como bien os ha podido decir también Edu. Así que voy a dejar un poco también que escuchéis cómo está por aquí el ambiente.

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1: 19:35, 7:35 de la tarde. Daniel Angulo, ¿qué tal?
2: Hola María, buenas tardes. Yo amigos oyentes de Vive Radio.
1: Con un polo que me extraña, porque aquí se ha levantado un frío burgalés, un aire.
2: Algo que los burgaleses ya estaban avisados, que lo contamos.
1: Totalmente,
2: aquí
1: en Vive, de hecho, mira lo que yo. Otra cazadora llevo ahí.
2: Bueno, la verdad es que hoy el día ha sido muy llevadero, muy agradable. Mira, hoy a mediodía, cuando hemos tenido. Mira, yo hoy he venido acompañado de uno de un danzante de Burgos, que mañana, por cierto,
1: me han dicho que
2: van a estar aquí contando todas las peripecias que hacen los danzantes, que estos días nos amenizan el mediodía, ¿no? El vermú, digamos, cuando bailan delante del ayuntamiento a la 1:00 p.m. Bueno, pues hoy se estaba muy bien, muy agradable, porque he estado soplando. También te decía ayer que hay mucha gente trabajando, camareros, cámaras, técnicos de radio. Claro, y esos, si hace mucho calor, pues oye. Hoy ha sido un día llevadero, agradable. La máxima ha estado en 23 grados en Burgos, pero la sensación térmica era de estar a 19-20, y eso ha hecho que el día fuese llevadero. Eso sí, ahora en cuanto se oculte el sol, hoy hay que decir que ya empieza el sol a ocultarse un poquito más al sur de lo que hacía ahora, es decir, empiezan a cortar hoy las tardes. Ya 1 de julio empiezan a cortar un poquito, nada, no se nota, apenas medio minuto. Pero ya luego, a partir del 15 de julio, irán acortándose más y más. Bueno, pues hoy cuando se meta el sol, lógicamente, va a hacer fresco. Hoy sí que va a ser necesaria la chaquetilla. Y es que van a bajar las temperaturas y mucho durante la próxima noche. Mañana vamos a amanecer tan solo con 9 o 10 grados. Así que mañana, quien salga a primeras horas de la mañana, también hay mucha gente que trabaja a primeras horas durante la noche, porque claro, todos estos días, mucha fiesta, mucho jolgorio, se acumulan. Bueno, hay mucha gente que tira, ya sabemos lo que pasa en las orillas de los ríos y donde se hace el botellón. Y hay gente que trabaja, que ya a las 6 de la mañana empieza a recoger todos los desechos que ha originado la fiesta, ¿eh? Pues bueno, esas personas van a tener fresco, y quien se le vaya, salga a la calle sobre las 8 o 9 de la mañana, fresco, porque ya digo, la temperatura va a estar entre 10 y 11 grados. Pero luego ya durante el día va a haber sol, como hoy, cielos despejados, va a seguir el viento mañana, pero ya no va a ser tan fresco como hoy. Mañana suben un poco las temperaturas. Ya decíamos hoy 23, mañana llegaremos a 25 en Burgos, con sensación de 22, temperatura confort. Mañana un día también muy apacible, calorcito a mediodía, y luego por la tarde un poco fresco, pero ya menos que hoy. Y las temperaturas, la tendencia es ir subiendo progresivamente durante la semana, de tal forma que ya mañana, digo, suben, el viernes otro poco más, ya el viernes calorcito a mediodía, con máximas de 28 grados, va a seguir el viento nos va a acompañar hasta el sábado. Ya el sábado va a cesar.
1: Al sábado quería llegar yo, Dani, porque tengo una compañera que está muy pendiente de qué va a pasar el sábado 4 de julio. A
2: sí,
1: ver.
2: Es verdad, nuestra compañera Noelia. Sí, que la mandamos un recuerdo desde aquí, un abrazo. Bueno, pues Noelia, vas a tener un día perfecto, sin mucho calor. Calor sí va a hacer, no va a hacer el fresco de hoy, pero bueno, va a hacer más calor. La máxima en Burgos para el sábado estará con 28 grados, pero va a ser aliviado por este viento de componente nordeste. Los cielos estarán despejados, eso sí, y bueno, hará calor a mediodía, pero ya digo que no va a ser calor excesivo. Cuando sí que esperamos ya calor, va a ser a partir del domingo. Ya el domingo cesa el viento, y cuando cesa el viento ya en Burgos, ¿qué pasa? Ya nos ponemos al nivel de toda España. Suben las temperaturas y el domingo ya estaremos con 33, 34 grados. Así que, a lo dicho, esta noche Rebequita, ya mañana empiezan a subir un poco, a recuperarse las temperaturas, las noches frescas todavía hasta el viernes, el sábado ya calor propio de la época de verano, sí. No excesivo, noche agradable el sábado, Noelia, sí vas a poder estar con tus invitados hasta altas horas de la noche, porque va a ser una noche agradable, con viento muy flojo, y el domingo ya sí, el domingo el día de
1: normales ausente,
2: el día este que continúa que la fiesta un poquito se desarrollará en el Parque de Fuentes Blancas, bueno, allí hay sombra, pero ese día sí que va a hacer calor, y estamos hablando ya de 33 grados para el domingo, 34. Y ojo, porque la próxima semana, y esto ya lo detallaremos en Vive Radio, podríamos estar ante la segunda ola de calor de verano, porque ya vemos en los modelos numéricos de predicción cómo a partir del lunes, martes, ya las temperaturas estarían por encima del umbral que para Burgos se denomina oda al calor, que es por encima de los 34 grados. Si estamos 3 días consecutivos por encima de 34 grados, se denominaría oda al calor. Y vemos que lunes, martes y miércoles estaríamos con 35, 36. O sea que eso va a ser mucho calor, como digo, la próxima semana, en inicio. Uh-huh. Tendríamos la segunda ola de calor de este verano, que parece que quiere batir todos los récords de veranos anteriores. Decir que el mes de junio pasado fue el más cálido de lo que tenemos de... Vamos, la temperatura media superó en una décima ligeramente al de 2025 al de 2019, así que fue el más cálido que hemos tenido en la serie histórica.
1: Pues habrá que ver si superamos todos los récords y quizás tenemos que hablar con Dani Angulo sobre esta cuestión. De momento nos volvemos a citar mañana por la tarde a ver cómo avanza esta previsión del tiempo. De momento vemos que se ha cumplido lo que nos decía Dani, así que todo el mundo a sintonizar y a escuchar a Daniel Angulo mañana también, sí, para mañana ver qué previsión del tiempo tenemos.
2: Eso, y mañana estarán aquí además los danzantes.
1: Tarde infantil vamos a tener.
2: No, tarde infantil.
1: De pe a pa, desde las 6 hasta las 8.
2: En Vive Radio, no se lo pierdan.
1: Y concurso y todo vamos a tener,
2: concurso.
1: Dani.
2: Sí, sí, sí.
1: No sé cómo va a salir. Tengo a Diego Mayor estudiando para saber las respuestas del examen.
2: ¿Pero a quién se lo vas a preguntar?
1: A los niños. Pero Diego tiene que estudiar también, tiene que repasar.
2: ¿Pero a los danzantes o a los niños de aquí? De
1: la Peñas.
2: Vale.
1: Los danzantes es que saben mucho, ¿eh?
2: Saben mucho, hombre. Sí.
1: Ya hablaremos mañana con los danzantes de Burgos. De momento, Dani, lo dicho, muchas gracias. Y mañana más.
2: Venga, pues que siga la fiesta, abrigadse un poquito esta noche y nada más, que luego ya vamos a tener sol y calorcito mañana.
1: Felices
2: mañana.
1: Fiestas, Dani.
2: Adiós.
1: Hacemos una pausa publicitaria, volvemos enseguida.

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1: Y seguimos celebrando la música de Burgos con el escenario Órbita Excéntrica, con esa iniciativa impulsada por la Fundación Círculo enmarcada en Órbita Creativa, porque si hoy hablábamos con Angie, que ha ido a hacer esa prueba de sonido preparándose para el concierto de las 10:30, el turno ayer fue de Atrapa a tu Pez y conmigo están dos voces esenciales en la banda burgalesa. Dani, ¿qué tal? Buenas tardes.
2: Muy buenas.
1: Y Mario, ¿qué tal? Bienvenido.
3: Hola, buenas tardes, muchas gracias.
1: Han pasado ni 24 horas del concierto. ¿Qué sensaciones os quedan de actuar en Burgos ese 30 de junio?
2: Pues muy contentos. Al final tocar en nuestra ciudad en las fiestas siempre es un orgullo. Entonces, pues agradecidos de que nos den la oportunidad y ojalá tocar todos los años si es posible.
3: Sí, no, la verdad que pues, estuvimos en 2024 tocando aquí en Los Cuatro Reyes, que lo pasamos muy bien, además el escenario súper bonito con el paso y tal, y que este año hayan vuelto a contar con nosotros, la verdad que es una maravilla. O sea, yo creo que a todos los grupos de Burgos les gusta tocar en fiesta porque es que es un orgullo.
1: Claro, ¿y fue el concierto que esperabais?
3: ¿El de este año o el de 2024?
1: El de 2024 y tuyo que no, porque sabemos qué año fue y todavía sea deuda.
2: Sí. El concierto estuvo bien, luego ya el post
1: todavía
2: va,
1: sea deuda,
2: va regular.
1: ¿No? Sí. El de esta pasada noche.
3: Sí, la verdad que, joder, una maravilla en el sentido sobre todo, y lo dijo muy bien Dani ayer, porque como sabéis este año han puesto dos escenarios, está el escenario excéntrico que es el grande y luego han habilitado el vagón para el grupo en medio, por decir así, que es para los cinco grupos, para los que han sacado la oferta. Y sí que es cierto que hay un poco de contraste, tú ves el escenario grande y luego el vagoncillo, que es diferente. Pero él lo dijo muy bien ayer, dijo, escenario pequeño, gente grande. Vinieron todos los amigos, familia, lo llenamos y la verdad que muy, muy bien, muy bien.
1: Claro, porque la trayectoria de Atrapa tu Pez no es de aquí hace pocos años. ¿Cuántos años lleva la banda trabajando por estar en escena musical?
2: Pues como tal, desde el principio, así un poco los orígenes, pues casi 12. Lo que pasa que fue más desde 2019 que sacamos el primer disco, cuando lo hicimos ya un poco más profesional. O sea, realmente trayectoria seria, diríamos eso, desde el 19.
1: ¿Y cómo ha evolucionado Atrapa tu Pez en estos 7 años?
2: Pues ha ido entrando y saliendo gente. En 2019 éramos 3 y luego entró Mario en el 2021 y ya pasamos a ser 4 personas, tener 2 guitarras, entonces musicalmente pues hay una evolución. Y luego nosotros mismos pues intentamos ir siempre un pasito más allá y buscar cosas pues que gusten más.
1: Claro, porque no es fácil tampoco, ¿no? Hacerse un hueco en la música, Mario.
3: Es muy difícil, mucho, mucho trabajo y mucha suerte. Es que, y bueno, yo creo que a todos nos ha pasado de ir normalmente por Barcelona, por Madrid en el metro, ver artistas increíbles que no les conoce nadie. Entonces, puede ser muy bueno y no tener suerte y no avanzar, y al revés también, puedes tener un poquito menos de talento y tener mucha suerte, aunque justo te haya visto la persona adecuada, y pegar un boom. Entonces, lo que está claro, y, o como yo lo veo, es que si quieres algo, te lo tienes que trabajar. En ese sentido, no hay secretos.
1: ¿Y qué aporta en esa escena musical burgalesa un escenario como este de Órbita Excéntrica, Dani?
2: Hombre, siempre viene bien. O sea, de cara a las fiestas, podríamos decir que siempre van a faltar escenarios. Siempre va a venir bien que haya más cosas. Yo, por ejemplo, lo que opino es que para este año faltan, pues por ejemplo, en Gamonal no hay. Bueno, ha habido el festival Heavy y demás, pero no costaba nada poner otro escenario similar al del vagón, uno pequeñito. Para, me lo invento, poner unos mariachis por la tarde o un DJ de no sé qué para ambientar tal. En el G3 tampoco hay nada, en San Cristóbal no hay nada, en Bienmar no hay nada. Entonces falta un poquito más y creo que sería bastante fácil que durante las fiestas en todos los barrios hubiera algo.
1: Sí, porque hay una cuestión que, pese a que esto para gustos colores, lo que no tiene, no da lugar a debate, porque vemos que eso es así y es un hecho, es que esa implicación, por ejemplo, que podría haber en barrios, si se les preguntara a las bandas, la encontrarían y querrían estar presentes, ¿no?
3: Sí, de sobra. O sea, lo bueno que tiene Burgos en ese sentido es que hay muchas bandas, mucho talento además. O sea, hay bandas tanto que llevan ya muchos años como bandas noveles muy buenas y de muchos estilos, y estoy seguro que a cualquiera que le preguntes, oye, ¿tocas en fiestas de Burgos, yo qué sé, lo que decía Dani, en G3, en Villimar, en San Cristóbal, en Gamonal o donde sea? Y te van a decir que sí, encantados.
1: Teniendo en cuenta el trabajo de Atrapa tu Pez todos estos años, ¿en qué está trabajando ahora? Nos mencionabas que como tal desde la creación hasta que se lanza ese disco hay unos años también de creación y de formación del estilo, de identidad. ¿Ahora mismo en qué está trabajando Atrapa tu Pez?
2: Ahora hemos grabado, en abril estuvimos grabando un par de canciones en el Andén, que estuvimos grabando con, bueno, nos ha producido las canciones Albert García, que es el cantante de Itacabán, y Adri Faust, que es bajista de La Raíz y ahora está de guitarrista también en Itacabán. Entonces hemos grabado dos canciones, que una de ellas la sacamos a final de este mes y la siguiente pues en septiembre, octubre, lo tenemos que estudiar todavía un poquito, pero sí, en nada pues sacamos dos canciones nuevas, que de hecho las presentamos ayer. Y nada, pues muy contentos, con muchas ganas.
1: Un lujo que pudieron disfrutar todas las personas y ese público que acudió a vuestro concierto en Órbita Excéntrica. Vamos a dejar que os preparéis para una pequeña pieza en directo, porque antes voy a conectar con mi compañero Diego Mayor, que está en todos los escenarios de las fiestas, en las escalinatas del CAP, que a las 8 reciben el concierto de Malabara Music.
4: Pues sí, aquí me encuentro ahora mismo, están a nada, apenas minutos de que empiece esto y está hasta arriba. O sea, María, no cabe nadie en ninguna escalera. Esto ha tenido un lleno completo de un Big Malabara que has podido entrevistar esta mañana. Vemos por aquí a gente que está intentando ver si encuentra sitio para ver el concierto. ¿Habéis venido para ver a Big Malabara?
5: Sí.
4: ¿Qué esperáis? ¿Habéis visto, la habéis podido ver ya en alguna otra ocasión o es la primera vez?
5: No, pero sé que son muy buenos.
4: ¿Qué esperas del concierto?
5: Pues bailar, divertirme, que haya buena energía.
4: ¿Y qué te están pareciendo estas fiestas? ¿Estás viniendo mucho a la escalinata o estás topándote por otros sitios más a menudo?
5: Otros sitios.
4: ¿Y cuál es el sitio que más te está gustando estas fiestas?
5: El Andén.
4: O sea, el escenario de Órbita Excéntrica, ¿no?
5: Eso es.
4: ¿Y cuál es el concierto de ese escenario que hasta el momento más te ha gustado?
5: Pues mira, unos chicos de Burgos también muy buenos, Hit Me Better.
4: Hit Me Better, que también pudimos escucharles hace poco por aquí, por la emisora, alguna canción. ¿Y qué esperas de lo que queda?
5: Pues no mucho ya, sinceramente.
4: Disfrutar, ¿no?
5: Sí, todo lo que se pueda.
4: Y a ver si podéis encontrar algún sitio, aunque parece que está un poco complicado.
5: Igual hay un milagro.
4: Pues María, ya has escuchado cómo está esto de hasta arriba. Hay un aforo muy limitado con estas escaleras, pero bueno, algún hueco podrán encontrar por arriba para poder escuchar este gran concierto que está trayendo a mucha gente de diferentes edades, de todo tipo, por lo que puedo ver por aquí. Así que nada, vamos a dejaros con la actuación de Atrapa tu Pez, ¿no, María?
1: Eso es, estamos ya preparados. Chicos, cuando queráis, antes de nada, ¿qué pieza ibais a tocar para tener contexto?
2: Eso, para que la busquen en Spotify.
1: Eso es.
2: Castigando los recuerdos.
1: Pues Castigando los recuerdos de Atrapa tu Pez son así.

0: Gracias.
1: Gracias.
0: Chicos, muchísimas gracias, Dani y Mario, por habernos acompañado. Estaremos pendientes de qué nuevas nos trae Atrapa tu Pez. Un placer.
2: Sí, sí.
0: Felices fiestas a los dos. Rozamos ya las 8 de la tarde, así que les dejamos hasta mañana a las 12 con un nuevo programa de Vive las Fiestas aquí en Vive Radio. Gracias, Pablo Miguel, Gonzalo Letona en el control técnico, Diego Mayor en esas conexiones en directo también por aquí, Israel Pascual. Y mañana les recibimos de nuevo a las

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